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0: ¿Será que hoy sí van a trabajar? Hoy sí van a trabajar porque luego como me pagan con piedritas no voy a poder comprar mi carro. Ya tengo motos, pero carro no. Y no lo traigo a Tuxtla porque mi mamá se enoja. Y como soy hijo de mami todavía, ella me mantiene. Amigos, conéctense ya. Porque si no.
1: Amigos, tiene amigos. Porque están invitados.
0: A mi funeral para que brinden por mí. Tan bueno que era, van a decir.
1: Todavía no le tocaba.
0: No le tocaba, ¿cómo se llama la de los recoditos?
1: ¿Cuál de todas?
0: La del entierro.
1: Oh,
0: no, ¿cómo que se llama?
1: Tan buena gente que era tan de San Cristóbal, no le tocaba.
0: No le estoy echando la sala, mi amigo, porfa, y te encargo.
1: No, yo hablo del perrito, ¿de dónde puede ser?
0: Espérate, estoy buscando la canción.
1: Del Cuetes, digo yo, no era de San Cristóbal, pues.
0: No, ese es una perrita. Que atropellaron, pero que ya saben quién es, pues, el muchacho ese. Ay, wey, y resulta ser que trabaja en el Hospital de las Culturas.
1: Ah,
0: y practica así como deporte. Deportes de contacto. Este que te estoy yo diciendo.
1: Mi último deseo.
0: Sí, carnal, ya la puse. Por si no lo has escuchado.

0: no, esa no, esa no, esa no. El Perú sí, no, tal no, vez sí.
1: Ya vas de a 50. Ahora.
0: Ya no hay de 50, 150. Hasta no, es cierto, ¿no?
1: Bueno, ya.
0: Ya.
1: Por 100 pesos, ¿qué son 100 pesos?
0: Ah, borra, carísimo, canal. Luego ahí va uno por uno y otro, ay, no. Son como las papitas. A que no puedes probar solo una.
1: Sí, a que no puedes.
0: Ah, borra. Esta es mi voz.
1: Esta también es mía.
0: Ay. De mi chiqui
1: baby. De
0: mi chiqui baby no va a estar hablando, porfa, ese sí es mía. ¿Ya leíste mi número? Ni se lo diste, ¿va?
1: Ay, sí, cierto, güey. Se acaba de ir, güey. No, se lo diste, perro.
0: Ah,
1: no, pero ahorita se lo doy. Total, el WhatsApp.
0: ¡Ey! No le andes dando nada, solo mi número, perro.
1: Por eso.
0: Te encargo. ¿Cómo es que se llama? Es que ya se me olvidó cómo se llama. Tiene un nombre bien raro.
1: Sí, claro. Aquí le decían, en la compra de un cubetazo, se encuera.

0: Dianira a la pista número uno.
1: Es correcto. Pero bien que te acordaste, va, con esa.
0: ¡Audi! Y recuerden que entre más aplausos, Dianira le manda un pomo por cortesía de la empresa.
1: Ella misma lo descorcha y no sabe.
2: Por favor, Puma, graba este saludo porque le voy a dedicar unas palabras románticas.
1: Espérate, déjame que yo encuentre el chat aquí en la tablet, porque aquí en la tablet está.
2: Espérame, que estoy buscando un poema.
1: Dale, ya.
2: Espérame, todavía no lo grabes, perro.
1: No, tú dale.
2: Espérame, todavía no lo grabes.
1: Simón.
2: Y dice así. Ah, no, ese no, está muy... A ese sí.
1: No, estaba bien ese.
2: No, hay que... parece fondo, no por...
1: No importa, es igual.
2: O sea, sí quiero, pues, pero no, está bien, no. Es...
1: No quiero verme hambreado.
2: Exactamente.
0: Dianira. ¿Deseas que te amen? Pues no pierdas, pues el rumbo de tu corazón. Solo aquello que eres has de ser, y aquello que no eres, no has de ser. Y para ti ha llegado un bello ángel, sexy, sensual, morenazo, barbado, que va al gimnasio, que solo pretende ser para ti, que solo quiere trabajar para ti, y que también quiere darte, y darte, y darte, todo su amor.
2: ¡Aplauso!
1: No, así va a sonar, así va a sonar.
2: ¿Ya terminaste de grabar?
1: No tengo la menor duda.
2: ¿Ya va a terminar? ¿Ya terminaste de grabar?
1: Ya.
2: Judith, güera, es mentira, ¿eh? Es coto, es show.
1: No, de hecho sí, ya vio tu perfil, dijo, pues.
2: Ah, poco. ¿Y qué dijo, perro?
1: Sí, ya vio. Oye, ¿quién es? Y le dije, no, pues es de allá de Tuxtla, le dicen el venado.
3: Ay, receta. Es mi amigo, es de Tuxtla. Y le dicen el venado.
1: Claro, ¿y qué tiene? Cero envidia.
2: Espérame, para ti tengo una canción.
1: Ahí va tu rola, pero sí.
3: Sí. Recuerdo que era de Berriozábal.
1: No era de Berrio.
3: Pero muy oscura, como lo...
2: Como el señor Mole.
3: El color del Mole. Sí. Le pidió que fuera su amor.
1: Sí, te
3: le
1: amo.
3: Le pidió que fuera su compañera de vida. Le juró amor eterno.
1: Y nada más fue compañera de días.
3: Le dijo, tú serás para siempre. El amor de mi vida. Bajo esa luna que iluminaba que ni las noches de octubre. Era una luna de julio. De esas lunas cuando los temblores
1: luna llena
3: pasan

0: se daba con todo. Porque mientras le juraba su amor.
1: Y al venado también.
2: ¡Ay!
0: El venado también le daban.
3: Hola, perro.
0: Aunque sea mensajes.
1: Claro.
0: Pero
1: claro,
0: le daban.
1: Claro.
0: La muchacha también juró amor. Juró lealtad. Juró que no iba a pertenecer en ninguno de los brazos de otro hombre. Decía que él era el único carnicero en ese mercado.
1: Ahora.
0: Le revisó el WhatsApp. Y tenía una granja llena de ganado en ahí. Y desde ese día, la Venancio ya no fue lo mismo. Hoy Venancio es la mujeriego. Venancio ya no es de un solo amor. Venancio, el todas mías. A raíz de ese desamor, creció el monstruo que es hoy. Muchas gracias.
1: Alias el Libramiento Sur.
0: ¡Ay, perro!
3: Esa es la canción de Don Peruzzi.
1: Sí, güey.
0: Me gustan los paris. Que son este asalariado.
3: ¡Ah! ¡El exclusiva! El Peruzzi ya se siente de las altas esferas solo porque convive con políticos, artistas. Y después de que ya dejó atrás el sobre amarillo y ahora es sobre dorado adiamantado.
0: Papito chulo, no dejes terminar, pues. Uno que le jugó al emprendedor y se anda comiendo los dientes, pues, todos los días.
3: Y esta también te la puedes comer si quieres.
0: ¡Oh! ¡Es exclusiva! El Venancio anda en busca de un amor. ¡Sí!
1: Tiguador.
0: De un amor tiguador, tío.
3: Dianira, no le creas.
0: Papito, a Peruzzi.
3: Dianira, no le creas a Peruzzi. Tú no pareces amor. Dianira. Tú no pareces amor.
0: Mira, pista 4, pista 4.
3: Espérame, ahorita. Tú no pareces amortiguador, mi amor. Tú vas, para eso vas al gym. Pero no te preocupes. Yo próximamente te voy a comprar.
1: Levantar tarro no cuenta, güey.
3: Próximamente te voy a comprar tus insumos del gym. No te preocupes, mi amor.
0: Se llaman chochos, papito. En todo momento que se llaman insumos.
3: Dianira.
1: Exclusiva.
3: Dianira, la pista número 1.
1: Acaba de revelar que el Venancio utiliza chocho.
3: Y mentira no es. Ah, no, no, sí, sí, sí. Ese sí es mentira.
0: Chocho es esteroides. Me engambrea todo lo que se puede
3: hacer.
0: Es más, hasta la pesa se la mete.
3: ¡Ay! Bueno, depende de dónde.
0: Ya se presentaron.
3: No, ¿cómo no vas a presentar si estás echando despapalle? Ay, no.
1: Esa es tu chamba, pues.
4: Lucharán de 2 a 3 caídas sin límite.
1: Tú como el socio mayoritario toca presentarnos.
3: Tú como el nuevo líder y encargado te toca.
1: De asuntos sin importancia.
3: Exacto. Pero ya se desconectó.
1: Ay, qué casualidad que se desconectó el perro.
3: Ladies and gentlemen, para Dianira, señoras y señores.
1: Taco.
3: Traído desde Wakanda Forever. Su nombre artístico.
1: Hoy tu cuerpo se fue al clean. Está todo sonso.
3: Su nombre artístico. Solo se le conoce en el bajo mundo, en la oscuridad. ¡El señor de la noche! ¡Mitad hombre, mitad transexual!
1: ¡Mitad bestia, mitad anima! No, ¿qué pasó?
3: Él es...
1: Me voy al Pachuca.
3: Él es el mero pabilonazo de Cubachula. Su corazón no tiene dueña y anda en busca de un amorcito. Aunque sí tiene... El La Oculta,
2: Porque ha dicho, no porque la quiera engañar, no, sino porque no permite que nadie la mire, no se vayan a enamorar de esa belleza. ¡Él es el Sopa Nissin 3000! ¡El 5 Chile!
1: Marucha, pues, güey.
2: ¿Ah?
1: Dijimos que era marucha.
2: ¿Cómo? ¿No era Sopa Nissin?
1: No, güey.
2: Bueno, ay, perdón, pues. rebobino.
1: Ay,
2: ¡el Sopa Maruchan 3000! ¡El 5 Chile es el Puma!
1: ¡El sueño de la noche!
2: ¡Mitad hombre, mitad animal!
1: Ah, bueno, sí, animal, sí, de vez en cuando, güey, pero aquí andamos ya. Muchísimas gracias al señor Venancio. Y hablando del señor Venancio, vámonos con su presentancia. Señoras y señores, si tiene abuelita, agárrense de las manos.
2: ¡Ay!
1: Y cuídela con todo el amor del mundo. Porque hay un hombre, este animal. ¿Qué digo, animal? Este tipo anda detrás de las viejitas. El 6400 son 6400. Además anda en búsqueda de una de 1.70 m. Porque le gustan grandotas para que le pegue.
2: Obi.
1: Con ustedes, controlando este despadre cósmico. Con la tunca.
2: Ahí les paso el costo, que 6400 son 6400.
1: Claro.
2: Y a mí no me gusta, me encanta manchar mi espada con vejez.
1: Okay.
2: No
1: manches.
2: No.
1: Qué grotesco se oye eso, güey.
2: No mancha, de hecho, se limpia. Mira, soplas así y es puro polvo.
1: Como la puntada del zapatero, dice.
2: Pero bueno, muchas gracias, don Puma. Y ahora viene la presentación del que no está.
1: ¿Para qué si no está?
2: ¡Él es el Peruzzi!
1: ¡Bravo!
2: ¡Hachetic, morotic, comelín, chocolat!
1: ¡Hachetic, te comandis!
2: ¡Te coman esta, dice!
1: ¡Wow!
2: ¡Pablo, es un corte de Puma!
1: Sí, mejor. Vámonos a la pausa, ya regresamos. Recuerda, bola de gasnates. Son las 6:23.
2: Bueno, pues, hija, ahorita regresamos.
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0: Ya regresamos ya.
1: Ya estamos.
0: Ahora sí. Ya lo presentamos.
1: Pequeños detallitos, pues, papito.
0: Ah, sí. Lo importante es que ya pudo usted solucionar el asuntito.
1: ¡Claro!
0: Siempre profesional.
1: Me sentí como el ingeniero de la empresa.
0: ¡Claro! Siempre profesional, doctor. Si se puede.
1: Sí. Aplícalo, reiniciar el sistema y con eso jala. De verdad. No sé por qué tenemos ingenieros y solo con reiniciar se puede solucionar todo el tema.
0: Esta es mi voz.
1: Ay, ¿por qué les tienes miedo a los ingenieros? Pues si no hace nada.
0: Porque luego ya no me van a compartir la clave del internet.
1: Contrate tu paquete.
0: No, es que sale caro, mae. Luego, o sea, si
1: por
0: tengo,
1: eso pues... tanta querida que tenés, desgraciado, no. Para que vengas a decir, ay, no, 20 pesos, no.
0: No, o sea, sí tengo, pues, mi plan, pues, pero no voy a gastar mi internet de mi teléfono para ver mi película en la mañana que vengo a trabajar.
1: Anda, como te siento. Vamos a ver películas nada más. Ay, Dios, padre santo. Así era ya.
0: O veo película o me duermo, pero una de las dos sí hago, ¿eh?
1: Ah, sí.
0: Lo importante es que vengo a trabajar.
1: ¿Y Puma qué hace?
0: Puma anda ahí haciendo el paro con la chamacona pues del norte.
1: Por eso tiene
0: permiso ahorita de entrar tarde.
1: Bueno, o sea, de hacerse pato como siempre.
0: Sí, tiene chance ahorita. Ahorita tiene.
1: O sea que prácticamente ya solo somos dos en la programa.
0: Exactamente.
1: Mire este pues.
0: Sí, así es. Tiene permiso pues el muchacho. Tiene permiso.
1: Sí.
0: Ahorita es importante que haga ese tema que le acabo de encargar, o sea, me interesa ahorita, me interesa, más que haga algo en el programa, me interesa que haga ese proyecto ahorita.
1: Que conecte.
0: Exactamente.
1: Que haga ese enlace.
0: Ya después de que haga el enlace, ya después de que haga ahí el enlace, pues ya ahora sí ya me va a importar a que venga aquí. Bueno, la neta es que no, tampoco me va a importar que entre o no entre, pues, pero...
1: Tampoco.
0: Pero tiene su espacio, tiene su espacio. Oiga, Mike, hablando de espacio,
1: ajá.
0: Fíjate usted que hoy está lloviendo, que ya saben quién es el muchacho que atropelló a la perrita ayer.
1: No. Fíjate que hay un... Bueno, vas a platicar abiertamente. ¿Tenemos tiempo, papi?
0: Sí, échale May, échale
1: Bueno, ¿vi usted que ayer la desgracia que pasó con la Chuchito, pues? Entonces nos dimos a la tarea de hacer la tarea de investigación investigativa, pues. ¿Ya vio usted? Entonces, yo no quería ser parte del despadre, pero... Fíjate usted que me dio la tarea de hacer la investigación periodístico.
0: Ajá.
1: Y ya había estaba rolando la imagen de un persona, pues, que... Ah, este es el que pasó a atropellar a este azúcar. Pero resulta que el dato del fulano que estaban dando es falso, pues. Sí, trae un carro del mismo color, pero no del mismo tipo. ¿Ya vio usted? No es lo mismo la chancla pata de gallo...
0: Ajá.
1: Que la chancla de guarache de llanta.
0: La Duramil no es lo mismo.
1: No, claro, hay una gran diferenciación.
0: Sí, pues.
1: El carro que se ve en las imágenes que hace el atropellamiento de la Chuchita, de nombre Canelita, porque así se llama, es un Mustang. El muchacho que lo acusan, pues, de que él pasó a atropellar, trae un Camaro. ¿Ya vio usted?
0: Sí, son carros diferentes.
1: Pero es la misma color, pues, pero... No digan a más, después no es lo mismo agarrar el venado bolo que avalarlo en juicio.
0: Claro, ¿no? Claro.
1: Claro, hay una gran diferencia.
0: Bastante
1: bueno,
0: diferencia.
1: Lo que sí te puedo platicar, porque ya por ahí de las 10 de la noche me dirigí a la clínica veterinaria gracias a mis amigos de Panchos, de verdad que es una asociación civil que se encarga del rescate de los perritos. Tienen una clínica muy bonita. Me dijeron, pero sí, mira... Nosotros tenemos a la Chuchita bajo resguardo, dice. ¿Por qué el resguardo? Porque el Ayuntamiento Municipal de San Cristóbal hizo una denuncia ante la Fiscalía de Medio Ambiente y los animalitos. Dije, bueno, ¿y qué pasa, pues? Entonces ya dice, mira, la perrita ya asomó dos dueños. Y dije, ¿cómo dos dueños? Sí, hay dos personas que dice que son su dueño. Y aparte hay mucha gente que dice voluntariamente, dice que ya la quiere aceptar. Dice, ya está paga, dice, dice, qué chido que las redes sociales sirvieron para eso, para resguardar a la perrita. Pero esperemos que no solo pase eso con Canelita, queremos que lo hagan con todos los perritos de la calle. Dice, si están aceptando a ella, acepten los que están en la calle, dice. Bueno, El chiste que agarro, bueno, pero ¿cuál es la situación real de la perrita? Hasta ayer en la noche, de hecho ahorita le voy a escribir al médico para darle información, ya verifico cómo está el asunto. Dice, aparentemente está bien, está golpeada, sí. Y vamos a descartar mañana una lesión en columna, porque ya vimos que una piernita ya la puede mover. Otra piernita todavía no la anda moviendo. Entonces vamos a descartar una lesión en la espinazo, en la columna.
0: Ajá.
1: Entonces mañana temprano vamos a llevar su rayo X. Y le dije, oye hermano, pero necesitan paga, necesitan comida. Me dice, no. Afortunadamente el presidente municipal dice, lo va a pagar sus datos, dice. Sus, ahí todo el asunto, diga, que a todo dar, que bendito sea Dios, pues que alguien se hizo cargo. Sí, es instrucción, pues, dice, porque nos buscaron, ahí la de la perrera, de la, se llama, ¿cómo se llama este asunto? Ah, tiene su nombre, el asunto de la perrera, dice, nos buscaron, de hecho, yo soy el médico responsable de esa área, dice. Y yo mismo digo, como no tenemos esa área ahí en la perrera, dice, pues la trajimos para acá. Pensando pues para no gastarle y ver si la sociedad nos cooperaba. Pero dice, afortunadamente, la presidenta dijo que va a correr los gastos. Y le dije, oye, ¿pero lo van a adoptar? No, por el momento no está en adopción. ¿Por qué? Ya asomaron dos dueños, dice. Pero el detalle es que como ya hay una denuncia previa en tanto por maltrato animal, dice, ay, la Fiscalía del Medio Ambiente se tiene que encargar de hacer la averiguación pertinente. Una, del fulano que pasó atropellado, dice. El dueño de la vehícula automotor. ¿Por qué? Porque se dio la juega, no respondió por los daños de Chuchito, dice. Segunda, la perrita, aparentemente, así como tiene dueño, tiene algunas lesioncitas anterior. Okay. Estaba media descuidadona, dice. No, por más que tuviera casa, quiere decir que estaba media descuidada. Entonces, de todas formas, la perrita parecía como en abandono. No, es que se les escapó de su casa. Pues sí, pues, pero es abandono, pues, porque no estaba este pendiente de la perrita, pues, del perrito. Porque eran dos. Mucha gente dijo, ay, es que, ¿y dónde dejó su Chuchito que iba con él? No, era otro perrito de otra raza de Chihuahua. Y otra raza chiquita, ¿ve? Que los dos se pelaron de su casa para ir a echar despadre.
2: Ay, ¿ya mi viste? Pero es un de perro de raza grande.
1: Sí, me imagino, tú, más allá que se dan ahí unos chuchazos para el trago.
0: Ah, ya, sí.
1: Entonces, me dijo el señor veterinario y la declaración y la información que yo pueda recuperar, me dijeron, ahorita estaba resguardo la Chuchita, tiene dueño, tiene que documentar que es su perrita. Y en segunda, la fiscalía tiene la responsabilidad de ver si se lo regresan o no por el tema de abandono y aparte del fulano que van a meter al bote. Sí, así te lo canto de una vez. Lo van a meter al bote. ¿Por qué? Yo siempre he dicho, pasas a traer un Chuchito, párate un ratito, chécate cómo está la condición del perrito. Es un ser humano, pues, es un ser que también tiene vida. Y la gente pues se prendió, pues. Si platicamos el tema del cohete después de Yajalón, pues que lo pasó otro bolo. Voy a enfrentar 5 años en el bote. Ahora este otro asunto es probablemente
2: que va a pasar, que... Perú.
1: 5 años dentro del bote, papi.
0: Sí. Está poquito.
1: Pues sí, digo, sí, claro. Pasen a traer un animalito, háganse responsables del cuidado, aunque tenga dueño.
0: ¿Cuántos están casados y ya llevan como 60, 70 años casados? Ese sí es el sufrimiento.
1: No, y los malos que se están casando ahorita, pues, como
0: un problema
1: que están buscando, pues, no entienden, pues, pero bueno. Así está la situación hasta el momento, está resguardada la perrita. De hecho, la video lo pueden ver a través de la noticia. Pero sí, fuimos a la veterinaria, ahí sale Canelita, porque así se llama. Es una perrita de raza pitbull, noble, domesticada totalmente, muy cariñosa. Me platicaba el médico, dice, es una perrita que tiene mucho amor que dar. Desgraciadamente, pues se salió de su casa, descuidado también de los dueños. Y pues mira las consecuencias. Hasta ahorita nada más estaban descartando la lesión de columna ya para que la perrita pudiera otra vez caminar. Y por favor, no estén cayendo en las estafas de que están juntando dinero para la perrita. Es mentira, no. Nadie está pidiendo dinero porque el ayuntamiento, la presidencia va a hacer carga de los gastos de la perrita. ¿Ya viste?
2: Chala, qué chido.
0: No, pero qué bueno. Sí. La verdad es que sí, bueno. O sea, Y qué mala onda por la banda que se está confundiendo por ahí con el vato este, ¿no?
1: No, sí, pero esa bueno. Es la confusión que existe en este momento. Por eso digo, hey, la fiscalía se va a encargar de medio ambiente de hacer la averiguación correspondiente.
0: Bueno, pues sí, agresión.
2: El perro, aparte el otro lobito que se fue en colectivo a hacer su paseo, ¿no?
1: Ah, ese está chido. Ahí les voy a platicar la historia, regresando.
0: ¿Sí? Bueno, ya está, May. Mientras tanto, nos vamos a un corte y así ya regresamos. No le cambies, continuamos con más en Bola de Gaznates.
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0: arena, arena y harina también. Es que fui a hacer pan hoy.
1: ¿Con qué haraste el pan, papi?
0: Va a estar... Ya salió. ¿Con
2: qué hace pan, ochón?
0: ¡Ay! Yo tengo una pregunta, Puma.
2: Adelante, maestro.
0: ¿Ya se lo mandaste?
1: ¡Qué tiempo, padrino! Pero ahorita está con el dueño, pues, del mero mero.
0: ¡Ah, caray! ¿Ah? O sea, ¿cómo?
2: ¡Ah, caray! ¿De qué están hablando?
0: No entendí yo tampoco.
2: ¿No? ¿De qué están hablando? La gente menos.
1: Ah, es que tú pensabas que la yegua estaba así, pues, sin dueño.
0: Lo que
1: tú no sabes es de que hay dueño, pues.
0: Ah, tiene patrocinador.
1: No está tan fácil.
0: Tiene patrocinador.
1: Pero tampoco imposible. Yo confío en ti, amigo.
0: Ya, carnal.
2: Yo confío en que próximamente va a estar en el cielo.
0: Muchas gracias, carnalito. No me gusta meterme donde no me llaman.
2: Por una mujer casada.
0: Miedo.
2: ¿Me dicen cómo es la canción?
1: Ponle la de compa, me gusta su vieja.
0: No, miedo.
1: Y se ha ido pena arreglamos.
0: ¡A la hecha! Miedo no tengo. Pero arma tampoco. Así es que prefiero.
2: Pero si traes un puñal, pues.
0: No, del Puma no va a estar hablando, güey. De mi amigo Puma no va a estar hablando. No, o sea. No.
1: Yo le voy al Necaxa.
0: Va. Sí, es lo mismo. El dedo chiquito, pues, del americanismo. Es lo mismo, es lo mismo.
1: Fiesta, fiesta, ploma, ploma, gay.
0: Es lo mismo, pero más barato. Ah, no, ese no, ese es otra. Ese
1: no,
0: es
1: no,
0: otra.
1: No.
2: Ustedes,
0: acabas de lastimar mi corazón en estos momentos. ¡Arquitecto del universo!
1: Dice Alejandro, hay fila de espera, aguántate.
0: Ahora.
2: Ulo,
0: Por favor, Perusi, reza por mi corazón destrozado.
1: Tienes pánico,
2: ay,
1: dice
2: no,
1: Hiroshi.
2: Estás bien sonso.
0: Por favor, Perusi, te lo
1: vas
0: pido como amigo.
1: Señor, te diga miedoso.
2: Padre celestial, miembro de esta iglesia. Te quiero pedir en nombre de todos los gasnateros que el Puma coma su cebo. ¿Cómo le va a estar presentando mujer casada al Venancio?
1: Yo no le presenté nada, él solito la encontró.
0: Jamás.
2: Pero de vez en cuando un travesaño no está mal. Pero...
1: ¿Ay?
2: Pero lo que quiero pedirte, mi señor Padre Santo...
1: Aviéntate la misión,
2: es que...
1: perro.
0: Negativo, pariente.
2: Cuídese el alma de mi compadre Venado, porque está en peligro de extinción y...
0: ¡Ahora!
2: Debo de ser el segundo... Ser el segundo o tercero que iba a ser enterrado. Y no precisamente... de ese entierro que están en las noches, sino de ese entierro... Hoy quiero pedirte, señor, por su alma, que lo alinees. Lo saques de ese
1: teniente
2: Rada. Que lo saques de ese lugar que de verdad no le pertenece. Te pido, señor, que lo ilumines y le ayudes para que tengamos venado para rato. Porque si siguen las mismas andadas, pues ya vayamos apartando la corona. Y al otro ceñito, que respete su marito. Porque si no, varios disjuntitos estarán en su mente. Muchas gracias. Y que Dios sí te acompañe. No te voy a dejar solita en esta. Muchas gracias.

0: echar naipe.
1: Que vamos a echar naipe. Vamos al corte, enseguida regresamos. Al regresar tendremos el Noti Glute hoy. Si usted quiere estar bien enterado, no se lo puede perder.
0: 6,400, dice.
1: 6,53.
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2: Señoras y señores, este bienvenido al espacio de desinformación más importante de las noticias. Que le estamos informando a través de esta bola de gaznate. Estamos en la vivo y en la directo llevándole lo mejor de la desinformación. De verdad, por Dios santo. ¡Qué fuerte lluvia cayó en Tuxtla hace rato, por Dios santo! Mire usted que un vehículo automotor quedó trabado, pues sí, así como usted está escuchando, en una zanja profunda. Ahí sobre el calzado del Suminero. Esta tarde allí en la capital Tuxtla Gutiérrez. Por favor, señoras y señoras, cuando venga, sé que la agua está durísimo y veste que los que las calles parecen río, más vale que se quede parado un rato a que parezca este submarino su carro. En este caso quedó trabado en un zanja. Sí, no sabemos, todavía estaban haciendo trabajos ahí sobre la vía, pero había una gran zanjona pues sobre la calle ahí de la calzada de la Sumidero, y este pobre de, no le calculó pues más bien no se veía porque que estaba la zanja y ahí quedó trabado. Afortunadamente los trabajadores que estaban ahí chambeando esperaron que bajara tantito el agua para poder sacar la vehículo automotor, porque quedó media trompa abajo y la llanta volando. Esto es hecho allá en la capital Tuxtla Gutiérrez. El juego resultó con granizo. Sí, después de esta lluvia intensa que cayó hace aproximadamente 3 horas. Sí, dejó una leve granizada allá en la hermana república del juego. Así que por favor tome sus precauciones, porque al parecer va a seguir cayendo el agua. Y los temerarios, compadres, estos mis temerarios, estos de verdad mis compadres del volante, estos mis taxistas, si ven que el agua jalta duro, no intenten pasar, pues. Fue captado en la vivo y en el directo, como en la colonia Infonavit La Grijalpa. La corriente estaba bien fuerte, pues, porque como está de bajada, pues se cae. Puesto, ay Dios, son los rápidos del Grijalpa, pues. Los rápidos del Infonavit Grijalpa. Un atractivo más de Tuxtla Gutiérrez, pues. No manches, está bajando el agua, pues, pero durísimo. Y un temerario, pues, del taxi 5120. Sí, 51 taxi modalidad allá en Tuxtla Gutiérrez. Está viendo que está duro el aguacero, pues. Y el temerario se avienta a la calle. Con el riesgo que la corriente se lo hubiera llevado o se le hubiera apagado el carro y chiras pelas. Imagínese usted ir a encontrarlos ahora sí en la Río Grijalva. Está complicado. Cuiden su vida, señores taxistas. No hagan imprudencia, por favor, de verdad. Esta recomendación se les da porque los queremos ver triunfar. No lo tomen a mal, al contrario. Alguien los espera en su casa. Aunque sea el Sancho, pero los está esperando ahí en su casa. Porque mire usted que ahí en la colonia Infonavit de Grijalpa fue donde más estrago causó el agua. Sí, porque le dio estrago, porque pasó por terrenos, pasó por calle, pasó por la vecina, pasó un gran despadre, la tremendo aguacero. Y con la tremenda granizada que cayó, bueno, no a comparación de otros estados, pero de otros municipios de San Cris o de otro municipio del estado de Chiapas. Pero más vale, porque ya no están capacitados en la tema de la lluvia y la granizada. La señito Carla Ballinas hizo pública una denuncia de haber sido víctima de agresión verbal dentro de un gimnasio ahí en Chiapa de Corzo. De acuerdo a los relatos difundidos por la señito en la red social, los hechos ocurrieron el pasado lunes 27 de julio, cuando se encontraba concluyendo un rondín de entrenamiento. Según su versión, la hija del propietario del establecimiento se acercó, le empujó y comenzó a insultarla. La señito aseguró que decidió no responder en provocación y optó por retirarse del lugar donde estaban el altercado. Sin embargo, señaló que el personal de la gimnasio le pidió que abandonara las instalaciones pese a que afirma que ella fue la que recibió la agresión. Allí dio que existe el testigo presuntamente de lo ocurrido. La denunciante afirmó que al regresar posteriormente a la gimnasio para continuar con su actividad, ya se le negó el acceso. Así solicitó, revisó las cámaras para que vieran cómo estaba el despagre. Finalmente, lamentó lo ocurrido y está pidiendo que pues, no se pasen de verdura. No porque te muy le van a hacer de menos allí en la gimnasio. Y vámonos en otras noticias. La Puma hace rato estaba preguntando que qué pasó con la Husky, que anda de paseadora aquí en el San Cristóbal. Ya lo habíamos comentado el día martes, lo malo es que no pone atención por el sonso. Resulta que este chuchito se sube a la altura del barrio de San Ramón. Sí, espera la parada de la compi. Y a la hora que abre la puerta de la compi y se suben demás pasajeros, este chuchito de raza husky se trepa al vehículo automotor de servicio público y nada más checa dónde hay lugar y las deja caer, se sienta y hace el recorrido de San Ramón hasta la centro del San Cristóbal. Sí, llegando a la parada que está en la centro, agarra el lomito, agarra el chuchito y se baja a la parque y se va a jugar con las palomas. Sí, así como usted está escuchando, se va a jugar con las palomas a ver quién se asonza, cuál de las palomas se atonta para pepenársela, pero las palomas también son bien vivas. Se pone a jugar un ratote, como 10, 15 minutos con las palomas. Ya que se cansa, se va al parque 31 de marzo, ahí al ladito que está frente al Musac. Ahí se acuesta un ratito, se echa a dormir un rato. Va a tomar agua al ladito y emprende su regreso a su casa. ¡Sí! Este lomito ha sido visto varias veces ya. No una, no dos, sino 3, 4 veces que llega a echar su vuelta a la parque. Así de inteligente este perrito que anda rondando y echando sus vueltas acá en el San Cristóbal de las Cosas. Y vámonos en las internacionales. Resulta que un aceñito de edad avanzada allá en la país centroamericano, pues lo vio chulo, lo vio bonito para el señor justicia, sí. Lo vio tan bonito que se animó a agarrarle el rifle, pues. Sí, así como te esté escuchando, la ceñita de la tercera edad le vio el rifle al señor justicia y que no va y se lo agarra, pues. Pero le estamos hablando ahora sí de esa pistola que echa agua y como arma, hijito. Sí, la ceñito garañona, pues, de verdad, si bien tú eres golosa, golosa y glotona. Le vio la pistola, pues, al señor justicia. El señor justicia, pues, tragando mostaza, viendo dentro de la tienda del departamental. Estaba viendo de un lado, estaba viendo del otro lado. Así haciendo su champa de vigilancia. Haciendo su champa de ahí estar cuidando que las cosas salieran bien dentro de este tienda, de este negocio. Y la ceñito lo queda viendo muy fijamente y no precisamente a los ojos. Le queda viendo el paquetón que trae el señor justicia. Y sin decir agua viene ni agua ve, que boom, le agarra el pistola, pues, de ese quecha de agua. El señor justicia no sabía qué hacer porque de brinco y brinco pegaba. Pero que porque me lo tenían bien agarrado de la cacha, pues, de la pistola. Y de repente nada más pega el 20 y se logra salvar. Le dicen así, hey, señorito juicio, pues, avíseme que lo vas a agarrar para que le quite yo la seguro. En eso se vuelve a descuidar el señor justicia y ¡sáncala! Que le vuelven a regarrar la fusca, pues. En ese momento, el señor justicia le da pena y se va del lugar donde estaba. La ceñita con cara de garañona y como que, ya, ¡inge! Por así, como dijera el venado, 6400 papitos son 6400. Pero el señor justicia terminó alejándose de este asunto. Para que vea usted que también las doñitas con edad se les antoja jugar con las pistolas de agua. No solo los viejitos con los 6400, sino que también las ceñitos. Y vámonos en otro asunto. Vámonos hasta Comitán de Domínguez. Sí, porque arranca la feria. Ahí en Comitán la Expoferia Comitán, no me acuerdo bien su nombre, de la flor. Sí, el Expoferia Comitán de la flor inicia ya mañana viernes o sábado. Al sábado es la desfile de carros alergólico. Pero se va a poner bien bonito todo el asunto, porque anoche, Dios Padre Santo, estaban haciendo las pruebas de un juego mecánico de ese que se eleva bien alto y que lo va girando la silla. De esos que ni porque me pagan, ni me pagaran, me trepo, por Dios Santo. Ya a estas alturas de la edad, no voy a quedar privado ahí arriba. Veo, me voy yo a conectar con San Pedro, no. El chiste que estos juegos, pues, de ¿cómo se llama? De este, de nervio, pues, de estos juegos de adrenalina. Estaban haciendo sus pruebas y mucha gente quedó espantado, pues, porque Dios Padre Santo, ya vio usted las torres prendidas de Pemex, pues, de esos que echan humo, pues, de esos mecheros que están prendidos. Pues sorprendida la gente en Comitán, porque mire usted, estaba echando humo. Sí, así como lo está escuchando, en la parte alta de este juego mecánico estaba echando humo. La gente decía, por Dios Santo, nos vamos a morir ya. El que se trepe al juego seguramente va a tirar pela, porque si ahorita que no tiene nadie ya está echando humo, ahora que tenga gente va a valer 10 cuartos de verdura. Van a conectar con el universo. El que se suba lo van a hacer ver a San Pedro. Pero ya salió la versión extraoficial. Dicen que este juego tiene una cámara de humo, que cuando esté en la parte alta le activan, y para que los clientes que están trepados no se den cuenta en qué momento me los van a bajar. Sí, porque esa gran velocidad les ponen tantito su mito para que se distraigan, y máquina, que vámonos para abajo. Mientras sean peras o manzanas, pues ya la gente ya te espantata. Así que, señor Protección Civil, allá en Comitán, vais a echar su vuelta para ver si la juego está chido o de verdad está agarrando juego. Así que así los juegos allá en Comitán de Domínguez. Y vámonos a otro. Vámonos a otro asunto y regresamos al capitán Tuxtla Gutiérrez. Ayer por la tarde le estábamos contando una triste historia, pues, de un fulano que supuestamente estaba con una doñita echando pleito allá en la colonia Linda Vizcla, allá en Xonca, ¿sí? Ya cambió la historia, ya cambió la versión del asunto. Ahora sí las autoridades van a tener bastante chapa. Ahora resulta que a ti te quedó grande el yegua. Resulta que ayer lo estábamos diciendo, que en pleito de tortolitos acabó en balacera, que la Camelia la Tejana y la Laurita Garza se quedaron solsa donde había entrado la sellita de Uxcleca. Ahora resulta que cambió la versión oficial. Resulta que tres damitas aproximadamente estaban en el parque de la Chancá, cuando de repente llegó este individuo, y no precisamente ese conocido, no era ni su amorcito corazón, no era ni la novio, no era dejo conocido. Resulta que era dejo por conocer. Sí, porque resulta que este era un amante del ajeno, una escoria de la vida, una rata de dos patas. Sí, era una ratona de dos patas que con armas de la juego quiso asaltar a las damitas que estaban en la parque del Chancá. Pero como son rebravas las mamitas tuxclecas, qué cosa, que en un ratito lo desarmaron, pues. Sí, que a la hora que estaba, ya se la saben, carteras y celulares. Que en eso que no había terminado de decir cartera y celular, cuando ya tenía dos pescosadas en el hocico, y la otra damita ya le estaba arrancando la pistola de la mano mientras quería reaccionar de la magia que le estaban esperando. La otra damita le dijo, ábrete, Mari, que ahí te voy, y que corta cartucho, y tra, tra, tra, tra, tra, tra, tra, tra. Solo el peine le descargó. Sí, así como está escuchando, esta versión acaba de salir ayer por la tarde, donde las doñitas decían que fueron intento del asalto y que el asaltante le quitaron la arma y con esa mismo le dieron. ¡Moraleja! Si se va a meter con un aceñito de Tuxtla, tome usted su precaución, porque mire usted, porque con la misma le van a dar. Y este entumido escoria de la vida, pues ahí está hospitalizado también el perro. Después de que quiso asaltar, hasta el hospital lo mandaron. Esa es la otra versión que ya anda rolando ya por todos lados. Y vámonos a otro lado. Mire, está igual Tuxtla Gutiérrez. ¿Cómo estará el despagre después de los vientos? Pues dijimos, fue el aguacero. Pero la día de ayer, antier, pues, reportaron los videos de la fase boca y en la red social. Que un fuerte ventarrón, pues, de esos huracanados, pues, como que si fuera tornado, pues. Estaban tragando ahí, digo, bueno, sí, estaban comiendo en un restaurante en la capital, Tuxtla Gutiérrez. Cuando de repente, pues, se soltó el aguacero y luego la aventaron. Que arrancó lonas, aventó, mesa, aventó. Y hasta la vecina lo aventó, por Dios santo. Así que, ¿qué está pasando con el cambio climático? ¿Quién sabe? Así que tomen sus precauciones cuando vaya a echar su caraquita y en Tuxtla. ¿Por qué? Porque los vientos dan cañón. Y ya para cerrar este asunto, señor Venancio, la Arena Noti Perú sí presenta... ¡Lucharán!
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2: Señoras y señores, sean bienvenidos a la arena de boxeo Noti Perú, y la casa del boxeo, la casa de las majizas. Nos vamos directamente hasta la hermana república de las Margaritas. Para ser exacto, allá en la colonia que ya se me olvidó el nombre. Ay, por Dios santo. Bueno, pero el chiste que es comunidad de las Margaritas, Chiapas, México. El timbunito de apodo La Gallo contra de Canzoncillos Grises, el único Kona, el que tiene hambre pero no y sed de justicia. El Latin Moda se prepara un encuentro de poder a poder, de máscara contra el cabellera del... No, perdón, de cabellera contra el cabellera. Directamente desde allá, desde la mera Margarita Chiapas para el mundo. Se prepara la majiza. El gallo estaba bien prendido. El Pánfilo, sí, el Pánfilo con playera de azul no quería pelear. Y el gallo estaba muy, muy salsa. Que pedía, a ver, arráncate. Y echa llora, le dice el gallo. No, el Pánfilo, no quiero pelear mi gallo. El gallo como estaba más grandote y más amado, que se le pone al pego y dice, ahora peleas porque peleas, dice. Llega la referee y le dice, ¿por qué van a estar peleando? Y el gallo, ay, me lo quita de una ventana. Y en ese momento, el Pánfilo le tira uno de volada, uno de pinta, izquierda y derecha. El gallo se hacía para atrás, el gallo viniendo, el gallo cazándolo, izquierda, derecha, las pintas, los volados. Cuando de repente, ni el Canelo se avienta esos knockouts. De repente el gallo se desestabiliza, se le va la finta y ¡pum! Derechazo directo a la quijada del gallo, que le dieron su lechita ya a dormir. El gallo no se recuperó, el gallo voló la chancla. El Pánfilo de un solo golpe, al estilo como me durmieron al Pacquiao, así me durmieron al gallo. Los que te van viendo directamente ahí la boxeo en esta exhibición quedaron sorprendidos porque el Pánfilo no daba ni un peso por él. Y resulta que es el Pánfilo, el guantes de hierro, porque nada más uno le puso. Fintió 2 veces, lo fintieron 3, pero nada más casó 1. Y a dormirte el gallo. Salto oficial, la tarjeta de Amazon. Pues 5 puntos para el gallo y 7 para el Pánfilo, porque ni siquiera llegaron al 10, por Dios. De verdad que fue una pelea media rara, donde me lo durmieron al gallo. Así que la tarjeta de Amazon, 5 puntos para el gallo, 7 puntos para el Pánfilo. Usted, Julio César Chávez, ¿qué opina de esta pelea?
4: ¡Oye, este es el gallo! ¡Le tiene a dos izquierdas! ¡Parada! ¡Y aquí izquierda! ¡Parada! ¡La tenía mi nariz, mi suegra! ¡Así que vámonos directamente con el ganador del Pánfilo! ¡Ah, no, el Pánfilo no está aquí! ¡Pero bueno! ¡Así que has te quedado más que desinformado a través de la Noti Presi, aquí en la Noti Glutio, a través de la bola de Gaznate! ¡Vámonos la corte, don Venancio! Recuerde que este asunto lo puedes encontrar a través de la Noti Perusi, Herbert Perusi Abarca, a través de la Facebook, TikTok, Instagram y la Tutu. ¡Vámonos! Son las 7:25. ¡Vámonos la corte!
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0: Bien, todos, como ya tenemos el tiempo encima, nos vamos con lo siguiente.
1: ¡Vamos! Llueve, truena o relampague, el clima.
2: Muchas gracias, Domenato. Adelante.
0: Muchas gracias, May. Es el momento de escuchar cuál es el pronóstico de clima en varios puntos de nuestra entidad federativa. Vamos a ver qué es lo que depara el destino con estas lluvias aquí en la ciudad capital. Y vamos a conocer... No, güey, vamos a conocer qué es lo que está aconteciendo allá en nuestras...
2: Adivinar es el futuro.
0: Adivino el futuro, May. Adivino el futuro.
2: Sí, pero de tus queridas.
0: No, mira usted, adivino el futuro. Voy a... Vamos con nuestro amigo hasta la Cubachula.
3: Número cuatro.
0: Vámonos con... Vámonos con Don Pluma.
3: Qué agresivo andas hoy, ¿viste?
2: Adelante, Pluma.
3: Ah, chingada. Perdón, ahora vamos al aire.
2: ¡Ojo!
3: ¡Ay! Bueno, vámonos de volada porque vamos a arrancar con Cacahuayorque. ¡Increíble! ¡Sorprendente! El día de hoy se estuvieron asando en sus carnitas. ¡Sí! El día de hoy alcanzaron nada más y nada menos que los 32 grados centígrados y la sensación térmica de 27 hasta ahorita el momento. O sea, tienen calor en Cacahuatán, es increíble. Y ahorita les voy a decir que Tapachula no anda cantando mal las rancheras, también les va acompañando en ese sistema del calor. Sensación térmica de 32, imagínense, Dios de mi vida, nos vamos a morir, dijo el señor Prusi. Y a lo mínimo que vamos a llegar, 26 grados. Así que no pidan milagros, solamente que caiga un porrazo de agua, pero el día de hoy está seco el varillazo. Vámonos con Wixla. Wixla ahorita tiene una sensación térmica. ¡Oh, su máquina! 35 grados centígrados, Dios. No, bájalo. Lo mínimo que van a tener son 26. Imagínense, no, por eso digo que estoy bien con mi clima. Gracias, Chusito. Vámonos a la capital del estado. Regreso contigo, Venancio.
0: Muchas gracias, May. Nos vamos de volada con doña Laurita de la O. Hasta Mapa, porque Mapa está en el mapa.
4: En la mapa. ¿Qué onda, chamacos? Es un gusto saludarlos desde la costa chiapaneca. Yo soy Laura de la O. Oigan, para compartirles el clima, todo el día ha hecho calor a la mecha. ¡Qué calorón! Es un horno a la costa chiapaneca, pero ya estamos acostumbrados, la verdad. Oigan, andamos a 31 grados centígrados con una sensación térmica de 39 grados. Se prevé que nos llueva, 80% de probabilidad de lluvias. Lo que sí es muy seguro, que hemos tenido temblores, híjole, todo el día. Apenas a las 5:42 pasó otro sismo magnitud 4.4 con epicentro en Mapasepec. Así que, híjole, no. Aquí la cosa está muy movida. Les mando un abrazo, cuídense mucho. Excelente jueves. No, yo soy Laura de Lao. Adiós.
0: Muchas gracias, doña Laurita. Y ahora nos trasladamos hasta Tonalá y Arriaga, donde la corresponsal de guerra, Jazz Velázquez La Cebra, tiene su reporte.
5: ¿Qué onda, muchachos? ¿Cómo están? Bola de gaznates.
3: ¿Qué dices?
5: De jueves, casi viernes, casi fin de semana. Se nos va julio, señores. Les mando el reporte del clima desde Arriaga, Tonalá. Tenemos temperaturas al momento de 29 grados centígrados con sensación térmica de 32 grados. Durante el día estuvo bastante despejado. Se alcanzó la sensación térmica de 41 grados. Hoy el sol estuvo a todo lo que da. Le sufrimos al calor. Por la tarde, después de las 4 de la tarde, hubo intervalos nubosos. Había presencia de lluvias en algunos lugares del municipio de Arriaga, no del todo. En Tonalá todavía no ha llovido, se mantiene nublado. Se espera que llueva más noche. Esperemos que sí. Reporto para ustedes. Yasmín Trinidad, La Cebra.
0: Muchas gracias, doña Cebra. Y ahora trasladamos hasta San Cristóbal de las Casas, donde don Peruzzi también tiene su reporte.
2: Ya hablé con media hora y te ve quieren que hable más. Por Dios santo.
3: ¿Todo bien en casa, Peruzzi?
2: Nah, todo bien. Es parte de la cotorreo, buen papi. Vámonos rápidamente a la meseta, comiteca. Vámonos hasta las Margaritas, Chiapa, que en este momento registran 21 grados centígrados, sensación térmica de 21. No ha caído satinización, pero se espera que lo caiga. Sí, así que estése preparado con las botas de Manuel, porque la temperatura va a bajar hasta los 18. Hasta los 18 graditos estará recalcando bajando la temperatura porque estuvieron a 27 grados. ¡Ah! Ya se activa la alerta caguamístico. ¿A qué cosa? Pero mire usted, Comitán de Domínguez, Comitán de las Flores, no se queda atrás porque mire usted, en este momento 21 grados centígrados, 60 térmico 20. La mínima se espera que llegue a los 19 porque la máxima alcanzó los 29. Y eso quiere decir que se activa alerta caguamística. Caguamama. Para toda la banda. Punto de hidratación, punto de concentración en su cervecentro de preferencia. O simplemente vaya a su refri. A su refri. Vaya usted a su refri y saque usted la Kawasaki e hidrátese porque es importante, la golpe de calor le puede mandar al más allá. Sí, así que prepárese con la alerta caguamístico. Caguamamamamamamá. Allá en la región del Meseta Comiteco. Y ya vámonos aquí a los Altos de Chiapa. Sí, vámonos hasta San Cristóbal de las Casas, capital del mundo, sucursal del Al Cielo. Porque hoy también alcanzamos los 27 grados centígrados. Sí, así como lo escucha usted. Se activó la alerta caguamístico al mediodía. Pero afortunadamente aquí ya cayó el satinización. Sí, cayó un pijazo de agua, pero todo tranquilo, sin novedad. Solo gluc, gluc, gluc, gluc, gluc. Así el gaznate cuando estaba bajando la caguamba. En este momento registra 17 grados, sensación térmica 17. La mínima recaerá hasta los 13, porque la máxima la alcanzamos hasta los 27 grados. Hasta que lo reporte desde la capital cultural del estado de Chiapas, donde sí, sí fuimos la capital del mundo.
0: Perro, vámonos con... el reporte noticioso. Hasta Pichucalco, Chiapas. Vámonos con Carlangas.
6: ¿Qué transa, bola de gastantes? ¿Cómo estamos? Excelente tarde desde Pichucalco, Chiapas. Aquí Carlos Castillo compartiendo la información más relevante. En estos momentos en Pichucalco, Chiapas, tenemos 27 grados centígrados como temperatura actual, con sensación térmica que ha llegado a superar los 30 grados. Imagínense a esta hora de la tarde con este calorón. Además de ello, el bochorno aumenta porque han habido lluvias fuertes. En estos momentos hay lluvias suaves, pero imagínense todo el calor que hace. La verdad, se antoja refrescar la garganta. Por fortuna, ya casi es quincena. El pretexto también aquí lo tenemos porque estamos de fiesta. En la ciudad celebramos las festividades en honor a Santo Domingo de Guzmán, que por cierto, hoy se realizó la tradicional cabalgata en honor a nuestro santo patrono. Partió de un punto conocido como La Gravera hasta llegar a la Asociación Ganadera. Y también en el Parque Central se están realizando algunas actividades artísticas, culturales, pero también las religiosas en el respectivo templo en honor a Santo Domingo de Guzmán. Así es que los invitamos a hacer las cosas con precaución. Si usted toma, evite manejar. Si usted sale a las festividades en honor a Santo Domingo de Guzmán, llévese el paraguas, llévese la sombrilla, el impermeable, las botas de hule para que no resbale y evite transitar por zonas que suelen inundarse, ¿sale? Entonces cuídense mucho para que lleguen al mediodía y disfruten de toda la cartelera cultural que se va a estar proyectando aquí en esta región. Un abrazo fuerte, su amigo Carlos Castillo. Primeramente Dios, nos vemos mañana. Nos escuchamos mañana.
0: Muy bien, Carlangas. Qué rápido dio usted su clima el día de hoy. Vámonos a corte y ahorita regresamos ya para despedirnos. Continuamos con más en bola de gas. Sí, pues ya, pues, May.
3: Dai. Ey, entonces, ¿qué le digo ahora, pues, Penancio?
0: Ya, nada, ya.
7: Sale, ¿qué dice?

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6: 7:50.
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0: ¡Ya nos vamos, compañero!
1: ¿Cómo así, pues, papito chulo? Nada más entramos y ya vamos para afuera.
0: ¡Ya, pues!
1: Ah, igual que su marido de mi hermana, pues, nada más entró y para afuera, dice. Pues, ya no se huyó, sí. Igual tu cuñado, tío, así hoy, así se fue.
0: Qué bárbaro, man, no seas así.
1: Sí, porque voy a pedir la verdad, pues, nomás entra y se van, pues.
0: Es que así pasa cuando sucede y sucede cuando pasa, pues, may.
1: Ah, sí, puede ser, pues. Es correcto, pues, may. ¿Qué onda? Ya nos vamos a despedir ahí.
0: Ya nos vamos, may. Tenemos que pasar a retirada. Antes de que caiga el pijazo de agua aquí en la ciudad capital y vuelva yo a llegar tarde, no, pero
2: lleve,
0: a mi casa.
2: No va a llover.
0: Que va a llover.
1: No, no va a llover. Va a llover. Hasta nada más.
2: Aparte.
1: De todos los que se pongan bolos al rato, por favor. Agarren taxi, papitos, por favor. Agarren taxi. No se embroquen, no se busquen problemas. Mejor agarren taxi.
0: Sí, pues, may. Pero bueno. Sí. Muchas gracias, don Perú.
1: Muchas gracias, nos escuchamos el día de mañana. Recuerde que esta es la bola de Gaznate.
0: Gracias, don Puma.
2: Gracias, Venancio, gracias, Perusi. Gracias a toda la banda. Ey, ya se la sándwich y hay uno más.
0: Muchas gracias, May.
1: Gracias a los que cooperaron para los chavitos.
0: Sí, gracias, mañana lo vamos a decir. Mañana.
1: Gracias.
0: Ahí, dígale usted que vamos a hacer el intentito.
2: Sí.
0: A la susodicha, pues. ¡Ya nos vamos! ¡Richard Reyes al Venado! Y este sabor de la bola de Gaznates. ¡Va!
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3: Las 8:02.
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0: 855.
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1: Y bien, vamos a escuchar Niña Amada Mía de Alejandro Fernández. Son las 8:10.
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3: ¿qué? 8:16.
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14: Y bueno, vamos a deleitarnos con Fantasmas del Caribe con Muchacha Triste. ¡Ay, Dios mío! Son las 8:33 minutos.
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4: 8:45 y vamos a deleitarnos con Banda Blanca de... Bueno, vamos a deleitarnos con Sopa de Caracol de Banda Blanca.
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0: escuchamos a los señores de Intocable con El Poder de Tus Manos. 8:55, estás en La Grande. 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

0: son los señores de la banda MS. Se llama Las Cosas No Se Hacen Así. Y lo escuchas en la estación que soñé. 97.
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2: Vámonos con Vicente Fernández, que nos presenta de 7 a 9. Estás en La Qué Buena y son las 8 con 24 minutos.
3: Las 9 con 24.
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1: 8:39.
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0: viejo, con la demanda andamos al tiro, oiga.
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2: 954.
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8: ¿Cómo están? Soy Claudia Mejía. Un nuevo episodio de Ya Oíste. En esta ocasión vamos a hablar de demencias y viene a mi cabeza cuando mi mamá de repente se le olvida algo de a qué vine, ya me va a dar el ice. Pero realmente pues es algo que decimos, ¿no? Comúnmente, y no sabemos si en realidad sea un factor para que nos dé algún tipo de demencia, ¿no? Y nada más lo decimos al aire, pero pues puede ser que sea más complejo que eso, ¿no? Entonces hoy tenemos a la doctora Cecilia Acosta, ella es neuróloga.
9: Hola Claudia, muy bien, muchas gracias por la invitación. Fíjate que es algo muy cotidiano, ¿no? Todos cuando tenemos esta tendencia a olvidar algo, siempre estamos pensando en una enfermedad como el Alzheimer. Uh-huh. Y resulta que nosotros que nos dedicamos a esto, que somos neurólogos y cotidianamente evaluamos pacientes, pues es un tema muy común, pero poco valorado por las personas, porque pensamos que es algo natural y normal, uh-huh, olvidar cosas en algún momento determinado.
8: Cuando vamos al refri decimos, ay, ¿ya que vine?
9: Sí, fíjate que también hay un tip. Hay un tip. Cuando yo voy al refri y voy a una cosa y no recuerdo, y me regreso y después me acuerdo, ahí diríamos que es algo natural, es algo normal. Cuando no me vuelvo a acordar, ahí tenemos un foco rojo prendido.
8: Como una red flag de aguas, ¿no?
9: Hay que evaluar esta parte. Y tal vez la principal sospecha no solo el olvido como tal, sino el impacto que tiene en nuestra vida diaria. Mm. ¿Cuántas veces me sucede? ¿Cuántas veces dejé de hacer una cosa porque lo olvidé? Y no es la primera vez, me está sucediendo cotidianamente, recurrentemente.
8: También es algo degenerativo, ¿no? Es como cuando decimos, ya estoy grande, ya se me están olvidando las cosas.
9: Fíjate que tocas un tema muy importante, la edad. Un tiempo, no hace mucho tiempo, todavía se utilizaban términos como la demencia senil. Y entonces se le atribuía al proceso de envejecimiento exclusivamente la pérdida de memoria. Y ahora sabemos que esos términos ya son obsoletos, no se utilizan. Y que puede haber personas que no tan seniles que puedan presentar síntomas relacionados con un deterioro cognitivo. De hecho, el término de demencia sigue siendo un término fuerte. Ha cambiado su nomenclatura en la actualidad. Hablamos de deterioro cognitivo. Y el deterioro cognitivo se puede presentar a cualquier edad. No necesariamente tendríamos que ser seniles, pero no todas las demencias son enfermedad de Alzheimer. Existen algunos tipos particulares, y las podríamos dividir en aquellas enfermedades que irremediablemente progresan y que tienen un carácter degenerativo. Y habrá algunos deterioros cognitivos que son secundarios, por ejemplo, un trastorno tiroideo. ¿Qué? Obviamente lo más impactante son aquellas enfermedades en donde irremediablemente el paciente va perdiendo no solo su capacidad de memoria, su capacidad de lenguaje, la capacidad de reconocer personas, la capacidad de autocuidado. Y entonces ese tipo de enfermedades son realmente devastadoras porque van progresando y afectando no solo al que padece el problema, sino al entorno.
8: ¿Cómo llegamos a eso? O sea, ¿en algún momento todos podemos tener cierto tipo de deterioro?
9: Sí.
8: Ya en la adultez, en la vejez.
9: Sí.
8: ¿O cómo llegan las personas? ¿O es genético? ¿Cómo es?
9: Ok. Todos, por tener un cerebro, tenemos susceptibilidad. Tenemos un riesgo al nacer de poder tener cualquier enfermedad del sistema nervioso central, porque tenemos el órgano principal que es el cerebro. Pero si yo tengo un familiar directo con algún padecimiento, como este tipo de enfermedades degenerativas que van progresando con el tiempo, pues mi riesgo se incrementa. Pero si yo, aparte de tener este riesgo genético por tener un familiar directo enfermo, pero aparte yo soy diabético, hipertenso, tengo problemas con mi peso, tengo problemas auditivos y no escucho bien, o tengo malos hábitos, no hago dieta, no hago ejercicio. De hecho, en la actualidad sabemos, y eso ya está más que estudiado, el 56% de los pacientes que tienen alguna demencia degenerativa tipo Alzheimer, por ejemplo, el 56% puede ser prevenible.
4: ¿Cómo es vivir con demencia?
9: Imagina que una persona no sepa dónde vive, quién es, en dónde está, que olvide quién es su esposo, sus hijos, y que aparte no pueda tener una posibilidad de sobrevivir y que dependa de terceros para eso. No son capaces de bañarse porque olvidan cómo bañarse. Olvidan cómo ponerse la ropa, se llaman apraxias, olvidan todo este acto motor de ponerte una camiseta, un pantalón, cómo ir al baño. Y todas estas cuestiones van a generar una dependencia de terceros y que el que cuida pues va a tener que hacer todas esas actividades para poder mejorar la calidad de vida de los pacientes. La invitación es que nos volteemos a ver y identifiquemos, ¿no? Y a veces mucha gente se asusta, porque he tenido pacientes que dicen, doctora, se me olvidan las cosas. Y a veces puede suceder que estén deprimidos, que no duerman bien, que tengan ansiedad. Y la ansiedad provoca problemas de concentración, entonces los tranquilizamos, los evaluamos y concluimos. Pero en algunos casos, pues obviamente no son conscientes de lo que sucede y en la mayoría nosotros podríamos decir, me está fallando esto, voy a hacerme evaluar, porque aparte pues tengo malos hábitos y a veces el que nos corrijan esos malos hábitos cuesta mucho trabajo y a veces haciendo eso es suficiente pues para poder, digamos que retomar nuestra vida normal sin que estemos en peligro de desarrollar algún tipo de demencia.
4: Como profesional de la salud, ¿qué les dirías a las familias que están enfrentando esto?
9: Fíjate que sí es un tema muy difícil. Primero es la cuestión de la aceptación. Generalmente el familiar es el más renuente a pensar que algo está pasando y hay una especie de negación inicial. ¿Qué se tiene que hacer? Bueno, el cuidador tiene que entender qué es lo principal. Dormir bien, comer bien, para que pueda sentirse fuerte para cuidar a una persona que requiere el cuidado como el de un niño. ¿Qué decirle a un cuidador? Primero, que la enfermedad es crónica y progresiva y que irremediablemente va a tener esta progresión y conforme pasan las etapas de evolución va a haber un mayor impacto en la dependencia de terceros para sobrevivir y por lo tanto que el paciente tiene que irse programando y dosificando y que tiene que generar una red de apoyo. A veces es la misma familia la red de apoyo. Hacer fuerte al cuidador, darle la información para que cuando suceda alguna complicación puedan resolver inmediatamente.
4: Aunque, por ejemplo, la familia lo sepa, siempre hay contextos complicados, ¿no?
9: Sí.
4: Entonces no es como que, así ya lo sé, voy a ayudar, voy a ver, nos vamos a organizar. No siempre pasa.
9: Fíjate que yo lo que hago es reunir a la mayoría de las personas que pudieran estar en contacto directo para decirles, ustedes, estamos en un barco, vamos a remar siempre para el mismo lado. Porque no sé si te ha pasado, Claudia, que hay personas que tienen diferentes formas de pensar.
4: Sí.
9: Y entonces dicen, no, es que yo creo que mejor no le des medicamento porque eso creo que no. Y yo me da miedo que le des esto porque fulanita le dio tal. Entonces hay una serie de opiniones que lo único que pasa es que todo el mundo se confunda. Y por eso nosotros tenemos que estar ahí como llevando la batuta. Esto se hace, cuiden esto, trabajen en eso. Doctor, es que tengo miedo porque este medicamento leí tal cosa, no tengas temor. Vamos a trabajarlo, vamos a hacerlo. Y si todos remamos por el mismo rumbo, entonces no va a haber esta familia fragmentada, fracturada, porque todos tienen opiniones diferentes. Y el único que pierde es el paciente. En la actualidad, los servicios de salud en el ISSSTE se han abierto para que el paciente, independientemente del lugar donde vive, si él tiene una necesidad por un trastorno de memoria, pueda acudir en el servicio de neurología donde esté disponible independientemente de la zona. Esto del programa de salud mental es maravilloso.
4: El correo es saludmental@iste.gob.mx. Doctora Cecilia, muchísimas gracias. Fue muy tranquilizadora, yo creo que para varias personas que nos están escuchando.
9: Sí, Claudia, yo te agradezco mucho que toques estos temas porque son de tanta relevancia y tanta importancia que yo aprecio mucho.
4: Muchísimas gracias, doctora.
9: Gracias a ti, Claudia. Saludos a tu audiencia.
4: Gracias. Ella es la doctora Cecilia Acosta. Yo soy Claudia Mejía. Nos vemos en un siguiente episodio. Bye.
3: Eso y más es lo que somos.
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10: Son las 10:30.

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10: Son las 10:39.

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8: Son las 10 con 55 minutos.

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2: Son las 11 con 2 minutos.
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2: Son las 11:13.

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1: Son las 11:25.
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8: Son las 11 con 32 minutos.
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1: Son las 11:39.
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3: Son las 11:42.

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3: Son las 12:14.
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1: Son las 12:36.
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1: Son las 12:47.
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1: Es la 1:34.
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3: Es la 1:46.
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Saludcita para todos los que andan tomando. ¿Están tomando o no están tomando, cabrones, pues? ¡Ay! ¿Un traguito qué? Inga, su traguito, viejo. Poquito porque se acaba, dicen.

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2: Son las 2 con 13 minutos.
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0: Son las 2 con 27 minutos.
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2: Son las 2 con 36 minutos.
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1: Cuando el hombre trabaja, Dios lo respeta. Pero cuando el hombre canta, Dios lo ama. San Agustín decía que cuando el hombre cantaba, rezaba dos veces. Y cuando el hombre reza, habla con Dios. ¡Qué lindo! Así que esta noche vamos a bendecir a todos los que nos están escuchando. Y gracias a la banda Limón. Gracias a la banda Limón. Esto va a llegar muy lejos. Bendiciones para toda la gente.

0: Son las 2 con 58 minutos.
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3: Son las 3 con 14 minutos.
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1: Son las 3 con 35 minutos.
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0: Son las 3:54 minutos.
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1: Son las 4 con 24 minutos.
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1: Son las 4:32.
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3: Son las 4:45.
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1: Son las 5 con 8 minutos.
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3: Son las 5 con 17 minutos.
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1: Son las 5 con 37 minutos.

0: Morgan, ¿en serio que se acabó ya? Ah.
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2: Son las 5 con 59 minutos.
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0: mañanas con el gallo, el cocodrilo y el mamut. ¡Comenzamos! Esto es Parriba. ¡Buenos días!
1: Amigos, buenos días. Es la Narvarte la que hoy nos saluda con Toño. Una mujer que ha encontrado asilo, cuna. Es más, ¿qué digo? Hospitalidad por parte de la gente capitalina que la ha recibido como en su casa. Aquí está con nosotros compartiendo Marita Bon.
2: Desde la Nalguearte amanecimos muy de buenas, ¿cómo no? Pues hoy ya es quincena, muchachos. Vamos a ponerle muy bonita cara porque, pues bueno, ya llegó el fin de semana, ya llegó la quincena, ya llegó la marrana y esa no soy yo.
1: Hablando de estas cosas, desde Guanatos ya está con nosotros un hombre que siempre ha sido carismático. Zapopan, su cuna, pero Guadalajara, su templo. Agárrense porque con nosotros llega Adrián, el mamut de Padilla.
3: Entonces, mi querido Coquito, mi querida Marita Bond, saluditos al gallito también. Ya estamos listos para llevar entretenimiento de aquí hasta las 11 de la mañana. Estás en el lugar indicado, en la zona correcta. Llama 55-51-668-929 y nosotros nos encargamos de todo lo demás.
1: Mi querido mamuchino, un día particularmente bello y por supuesto hoy compartiendo con toda la gente un montón de cosas maravillosas para que se pongan las pilas y agarren este show que va
2: ¡Para arriba! Oigan, y por otro lado tenemos a un hombre sumamente carismático, con café en mano y también con muchísima buena actitud, con el corazón de oro, el colmillo de la radio y también la actitud de este viernes, el Coco con nosotros.
1: Y la Agrícola Oriental, su cuna, su casa y su corazón. La familia crece y se hace buena de aquel lado. Agárrense porque está en esta casa Luis Martínez, el gallo.
4: Muy buenos días, señoras, señores. Comenzamos. Es viernes 31 de julio. Ya prácticamente cerramos el mes de... Ay, Marita, no te pongas triste. Cerramos el mes de julio.
2: Ay, no. Aro.
1: Ya se acabó julio.
4: Aroba. Oigan, señoras, señores, comenzamos. Arrancamos de una vez. 5551-668-929, la multitud. Línea para que se reporten ahorita mismo. La rola que te da para arriba la vamos a estar pidiendo. Puede ser llamada telefónica 5551-668-929. Y si llamas ahorita, te complacemos o nota de audio en el WhatsApp de la Qué Buena. Marita Bon, qué guapa vienes el día de hoy, hermosa.
2: Muchas gracias, hermosos. Pónganse pilas. Yo sé que ya al final de semana uno dice, es que ya no aguanto, ya está cerquita el fin de semana, pero todavía no lo vemos. Bueno, pues pónganse guapos si no saben qué ponerle. Y de paso, pónganle a la Qué Buena. Oigan, por otro lado, ahí les va otra vez el número. Tenemos dedicadas, tenemos billuyo para ustedes y tenemos harta actitud. Ahí les va. 5551-668-929.
3: Y si no hayas que ponerte, por ponte lo menos ponte una sonrisa en tu cara.
2: Eso, vamos.
1: Ahí va a ser una estupidez. Bueno, buenos días. ¿Quién habla? Hola. Hola, hola. Buenos días.
4: Ahí está la segunda, si me la pasas, mi querida.
1: Bienvenidos al show que va para arriba. Hola, buenos días. Hola.
4: Ah, ahí te va, ahí te va.
1: Ah, ahora sí ya. Hola, buenos días.
3: Ahí te va.
4: Bueno,
1: ¿quién habla? Hola, ¿cómo te llamas? Hola, Karen, ¿de dónde nos llamas?
5: De aquí por Metro Valderas.
1: Ah, fue en la estación del Metro Valderas. Dime qué canción te da para arriba, Karen.
5: ¿Me puedes poner la de Amor a Primera Vista?
1: Sí, sí podemos. Te la ponemos con cariño. ¿Para dónde vas, muñeca?
5: Acabo de llegar a mi trabajo.
1: Ay, ¿en qué chambea?
5: Soy policía.
1: Ponme la multa, chiquita.
3: Proteger y servir.
2: ¿De casualidad andas ahí por Televisa Chapultepec, hermosa?
5: No, estoy exactamente saliendo de mes.
1: ¿Andas en patrulla o andas a pie?
5: Patrulla.
4: O andas echando patrulla.
2: O andas de buenas.
4: O como dijo el otro policía, ahí te va el de 200. Mi amor, te mandamos un besote, mi corazón, y aquí suena
5: La Qué Buena.
1: Corazón, mamucho.
3: Las 6:09.
4: Y esto es para arriba con La Qué Buena.

0: Vámonos con la rola que te da para arriba, la que buena. Buenos días.
1: ¿Qué pasó, mi gallito? Buenos días.
0: ¿Qué hola, mi rey? ¿Qué onda? ¿Cuál te da para arriba ahorita?
1: La de Feliz, Feliz de mi banda El Mexicano.
2: Felipe con tenis amanece mi compadre.
3: Salgas del baño, por favor, ponte a bailar.
4: Felipe y con tenis.
0: Mi rey, te mandamos un abrazote. ¿Qué andas haciendo, gordito?
4: El baño. Aquí en la radio hablando.
1: De la chamba.
4: Ah, perdón.
0: Ah, qué
2: de
0: rico.
2: Salir.
0: O sea, ¿qué te dedicas?
1: Guardia de seguridad, mi
0: Ah, porque yo te pasé por Tlalpan y varias ya van de salida también. Te mandamos un abrazo, mi rey.
1: Más bien, de aquí nos vamos por una de Tlalpan.
0: Ah, bueno.
3: Ah, sí. Caramba, pues.
0: Pero ya por las que van entrando.
3: Mira, yo te voy contando, no te doy la esquina correcta, pero ahí están muy baratas, carnal.
0: Ah,
3: sí, te lo juro. Hay una, mira, gordas, eso sí. Ajá. Pero como 800 baros.
0: Como te gustan, dice.
1: Pero la contraesquina está mejor.
0: Mi rey, aquí te la dejamos y aquí suena.
1: 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Y vamos para arriba.
3: La 613.

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1: Hay que tener mucho cuidado en las personas en las que depositas tu confianza, porque quien te traiciona una vez, te traicionará mil veces. No necesitas beberte todo el agua del mar para saber que es salado. Te la repito, quien te traiciona una vez, te traicionará mil veces. No necesitas beberte todo el agua del mar para saber que es salado.
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2: Marita, ¿qué horas son?
3: Son las 6 con 17 minutos, Coco.
4: En México, las 6 con 17 a.m.
3: No 43, son salados, ¿eh?
1: 43
3: no,
1: y las 7.
3: Es muy

0: otra rola que te da para arriba. Cuéntanos cuál te da para arriba ahorita al 5551-668-929.
1: Hola, hola, ¿quién anda por ahí?
2: Hola, mis hijos de la mañana. Soy Bombero.
3: ¡Qué vida!
1: ¡Qué de buenas amaneciste, hermosa!
4: Hola, buenos días.
2: ¡La vivo tota!
1: ¡Eso! Cuéntanos, hermosa, ¿qué rola te da para arriba?
2: Pues mira, hermosa, a mí me da para arriba la de Ella y Yo de Aventura, porque está súper fregona.
1: ¡Eso!
4: Te la super ponemos, pero antes una última pregunta.
0: Tú y nosotros vamos.
2: ¡Para arriba con los hijos de la mañana!
1: ¡Eso!
5: 6:20.

0: el momento de hacer una pausa. Regresamos. Oye, contáctanos. Dime qué rola te da para arriba ahorita mismo. 5551-668-929.
1: Esto es para arriba.
2: Así que prepárate para que puedas pedirnos la rola que te da para arriba. 5551-668-929. Grábate, mándalo por WhatsApp o llámanos directo a cabina.
3: Son las 6 de la mañana con 24 minutos.
1: La temperatura.

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1: Son las 6:34.
2: 6:34.
0: Únicamente 26 minutos para que sean las 7 de la mañana. Vamos para arriba.

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1: Oye, las dedicadas se piden al 5551-668-929. Raúl, buenos días.
2: Que venga mi gallín.
3: Hola, hola.
1: Ah, bendito Dios.
2: El Rula.
1: Se le cortó la llamada al Rula.
2: ¡No!
3: ¡Ni modo!
2: No puede ser.
3: ¡Ni moño! Dijo la pelona.
2: Rula. Ni moño que ñoño le pegue al chavo.
1: Vamos a ver si ahorita ya tenemos aquí a Raúl. Buenos días, Raúl. Hola, Rulo, ¿cómo estás?
4: Bien, bien, aquí trabajando.
1: Mi rey, este que te saluda es el gallo y le quiere hacer una dedicada a Viridiana, ¿verdad?
4: Sí.
1: Vamos a saludarla, Viri, buenos días.
5: Hola, chiqui.
6: Hola, buenos días.
1: Hola, Viri, mi amor, te presento a los integrantes de este bonito y bello programa del show que te da para arriba. Aquí está Marita Bon.
3: Hola, hola.
1: Aquí está el cocodrilo Guzmán.
5: Hola, hola.
1: El mamut Padilla.
2: ¿Qué ha habido?
1: Y este que te saluda es el gallo. Mi niña hermosa, una pregunta. ¿Tú le diste trabajo a Raúl?
6: ¿Sí?
1: No manches. ¿Por qué? ¿De plano no tenía jale o qué? ¿Lo viste muy...?
6: No, sí tiene.
1: ¿Sí tiene jale?
6: Sí.
1: O sea, ¿pero porque tú le diste?
5: ¿Cómo? ¿Quién jaló
6: no,
5: a quién?
6: No.
1: Es que aquí dice que ella le dio trabajo.
5: Achirria.
3: Le dio para sus chicles.
6: No, bueno, yo lo conocí, él es taxista.
1: ¡Ah!
2: Y le dio un flete.
1: Bueno, no sé si le dio su filete, pero seguramente...
2: No, el flete, que la llevó a un lugar.
3: Y ahí les va historia del taxi de Arjona.
1: No, porque es casada y es tímida, inocente y tiene la mirada.
5: Claro, o sea, esto es un detalle de...
2: De amistad. Totalmente.
5: De cariño, de respeto.
2: Sin fines de lucro sensual.
3: ¿Eso se puede?
5: El león cree que todos son de su condición.
2: Claro, Marita, que se puede.
3: A ver, pero cuéntenme el chisme, ¿qué está pasando aquí? Quiero entender.
5: Ni yo entiendo, la neta.
1: Pues mira, que nos expliquen ellos, Viridiana. Aquí está Raúl y está dedicada.
5: Es para ti.
2: Adelante.
1: Para ti.
4: Hola, Viris, buenos días.
6: Hola, buenos días.
4: Ah, pues el detalle es de que hoy es su cumpleaños y quiero mandarle de esta manera una felicitación y decirle que se la pasé muy bien. Y muchas gracias.
6: Muchas gracias.
4: Por la confianza.
6: Ya no me llores. Muchas gracias.
5: Dice, ¿cuál? Muchas gracias, son 50 pesos.
1: ¿Cuántos cumples, Viri?
6: 39.
1: Oh, pues muchísimas, pero bien artisísimas.
2: Sí.

0: ¡Cáchale, mi Freud!
1: Yo quisiera ser Superman,
0: charranchan,
1: y cantarle a esta bella mujer.
2: ¿Para qué, mi coquín?
1: Para que en el taxi la lleven a la colonia San Rafael, que es conocida por sus bellos hostales.
2: Mira, y por nomás su club deportivo.
1: Oye, Melatos.
0: Y pues si es San Rafael, seguro prepara buenos embutidos.
1: Sí, señor.
3: Pues y se antoja.
1: Chalchicha.
0: Y ahora sí, pues entonces escucha con atención, Viri, aquí está Raúl y está dedicada, es para ti, adelante.
2: Chilchota.
4: Viri, es otra salchicha. Que te la pases muy bien.
2: La chilchota sí existe.
0: Si nos permites.
4: Andito. Que Diosito te bendiga. Cuídate mucho. Muchas felicidades.
5: Muchas gracias.
4: Y también quisiera recordarle o pedirle a Mamut lo de la el poema.
2: Claro, aquí lo tengo, si me presenta Marita Bon, yo...
3: Claro que sí, ahí les va, con una voz impresionante. Tenemos este poema hecho con muchísimo amor, que se llama Por favor, llévame en el taxi a la San Rafael.
2: Por favor, llévame en el taxi a la San Rafael. Y por favor, no te vayas con él. Yo te llevo y me voy manejando. Y así por el retrovisor veo todos tus encantos. Hoy es tu cumpleaños, cumples 39. Nos desviamos pa' Teotihuacán y te invito a una nieve. De hormiga o de chapulín, me da igual. Lo único que quiero es poderte llevar.
0: ¡Wow, maestro Padilla!
6: ¡Ay, ay, ay!
0: Viri, ¿algo que le quieras decir a Raúl?
1: No.
5: Por el detalle, la confianza, la verdad es que siempre me está esperando. Gracias a él llego temprano al trabajo. Entonces, muchas, muchas gracias.
1: No, hombre, muchas, muchas de nada.
0: Va, mi amor, pues entonces te mandamos un abrazote. Y antes de despedirnos, una última pregunta.
1: Ustedes
2: y nosotros vamos.
4: Los hijos de la mañana.
1: Ándale.
2: Es correcto
3: más
2: también.
3: Más o menos también. Vamos para arriba, eso.
0: 6 de la mañana, 43 minutos. 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
1: Son las 6:45.
2: 6:45, México.
0: 15 y las 7.

0: así dijo. ¡Hola, hola! ¡Buenos días!
1: Buenos días, hijos de la mañana. Mi rola que me da para arriba el día de hoy es Un fin en Culiacán. La adictiva.
0: Vámonos a Culiacán, un saludo, ¿no?
2: Andando bien bichi allá por Culiacán, dice.
0: ¡Urge!
3: 6:49. Dinos qué rola te da para arriba al 5551-668-929. ¿Llamada o WhatsApp?
2: Si andas bichi, se ve Culiacán, ¿no?
4: 11:07.

0: ser, Marita Boneless? ¿A qué número?
1: 55-51-668-92-9.
2: Que nos cuenten quién y cuál. A ver, suéltala, Papi Mix.
3: Tú y nosotros vamos para arriba. Buenos días, hijos de la mañana. La rola que me da para arriba es Hoja en Blanco. Saludos y excelente fin de semana.
2: Nah, me encantó su voz.
4: Conchis y Alessandra.
0: Oigan, se está especulando que al parecer José Eduardo Derbez ya se separó. No manches, ahorita les contamos toda la información.
2: Harto chisme.
1: Oigan,
0: ¿será igual que el papá? ¿Va a querer uno con diferentes?
2: Seguramente.
1: Yo creo que sí.
2: ¿El acta de matrimonio será real o?

0: hacer una pausa. Regresamos. Contáctanos 5551-668-929. Regresamos con la información. José Eduardo Derbez ya se separó.
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2: Y a ver si sí queda más flaquito, ¿no? Porque si todo junto estaba bien gordito, si se separa a la mitad, ya queda como dos José Eduardos.
3: Ay, no, ya para el mejor.
4: Ya son las 6:56.
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0: Viva.
1: Hola, hola, buenos días. ¿Quién anda por ahí?
2: Hola, buenos días.
1: ¿Cómo andas, hermoso? Hermose. ¿Quién eres?
3: Hermose.
1: Es que no sé, no distinguí.
2: Soy hombre.
1: Ah, nene.
3: Ah, pues mijo, también andas muy tomado. Soy hombre.
2: ¿No es cierto?
3: ¿Cómo te llamas, corazón?
2: Me llamo Mateo Torres.
1: Mateo. Qué bonito nombre, Mateo.
3: ¿Qué canción te da para arriba, mijo?
2: La de Ayúdame de los 12 Tamaulipas.
3: ¿Ahora qué?
1: Está okay. Bueno, pues. Oye, ¿se la quieres dedicar a alguien?
2: Ah, sí, está bien.
1: ¿Así?
3: A toda mi raza de Tamaulipas. ¿De dónde nos llamas, mijo?
2: De Catepec.
1: De Catepec.
3: No, pues, ¿qué tienen que ver Catepec con Tamaulipas?
1: Déjalo, no, nomás. Quiero escuchar esta canción nomás.
4: Déjame, oye, Mateo. ¿Y a qué te dedicas, gordo?
2: Soy estudiante todavía.
4: ¿A qué estudias o qué?
2: Todavía estudias la prepa.
3: Wow, la primaria,
4: jovencito. ¿En dónde estudias la prepa?
2: Pues aquí donde vivo.
3: ¡Oh, tampoco nos agarres de tus tarugos, eh!
2: ¡No!
3: Te estaba preguntando bien.
4: Oye, pero si es prepa, es bachilleres, es Conalevo.
1: CCH.
2: No, es prepa... ¿Cómo se dice?
4: En tele,
3: abierta.
4: Prepa.
2: No, ajá, prepa...
1: sí, claro.
2: ¿Abierta, se podría decir?
3: Ah, ajá. Sí, ¿cómo no?
4: Dice...
3: Sí, la prepa tiene que estar abierta, si no, no puedes entrar.
4: En preparación de desayunos, dice. Te mandamos un abrazote, mi rey, y en Ecatepec se dice, aquí suena...
2: La, qué buena...
3: Adiós, muñeco.
5: 7-4. La...

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1: Marita, ¿qué horas son?
2: Son las 7:06.
1: Las 7:06, muchachos.
3: 54 minutos y serán las 8, mi querido gallito.
1: Vamos para arriba con La Qué Buena. El mamut, el cocodrilo, Marita Bonnie, el gallo.

0: Buenos días, estoy buscando al buen Felipe.
1: Claro, claro, buenos días.
0: ¿Qué onda, mi Felipón? ¿Cómo estás?
1: Bien, aquí trabajando, hermano.
0: Bienvenido a la Qué Buena, muñeco.
2: Felipe,
0: cuéntamelo todo.
3: Felipón.
0: Cari es tu hermana, ¿verdad?
1: Sí, hermano.
0: ¿Qué dedicamosle a ella el día de hoy? ¿Por qué?
1: Pues es el día de las mulas.
0: O sea que es su cumpleaños.
1: Exactamente.
0: Bamelate. Entonces déjame buscarla. ¡Cari!
4: Hola, buenos días.
0: Hola, Cari, buenos días. Hablamos de la Qué Buena del show que va.
5: ¡Arriba!
0: Permítame, te presento a la banda que hoy te atiende. Aquí está Marita Bone.
2: Hola, hola.
0: Allán del Gallito Martínez.
6: Hola, mi amor.
0: De aquel lado el Mamucho Padilla.
3: Hola, mi amor.
0: Yo soy Alejandro el Cocodrilo. ¿Cómo les va? ¿Cómo estás, mi Cari?
4: Hola, buenos días. Bien, aquí, ya sabes, empezando el día.
0: Super, mi reina, ¿cuántos años cumples hoy?
4: Ya 44.
0: ¡Ay, 40 y corre! Pues jovencita, de parte de todos los que armamos la Qué Buena, te deseamos muchísimas, pero bien artisisísimas.
5: ¡Felicidades!
0: ¡Ajá, ya!
7: Del número barrio en Tacu.

0: y festejarle su cumple en unos caldos de gallina.
1: ¡Qué rico, no!
0: Imagínate uno de muslito con salsita Marta. ¡Ay, no!
2: Ay,
3: ayer comí uno de esos.
0: ¿Sí? ¿Sí? ¡Qué rico! Cari, aquí está Felipe, tu hermano. Tiene algo muy importante que decirte y prepárate porque está dedicada.
4: Es para ti.
0: Adelante, Felipón.
3: Para ti, padre.
5: Carnalita, muy buenos días. Antes que nada, quiero felicitarte. Sabes que te amo mucho. Eres todo mi ser. Ahorita andamos un poquito cabizbajos por lo de mi jefa, pero pues, aquí andamos echándole ganas. ¿Vale?
6: Gracias, hermano. Gracias.
5: Sabes que te amo un chingo. Te amo demasiado. Una de las cosas, aquí nos tienes detenidos todo el tianguis porque estamos esperando que entrara la llamada y felicitarte para que te la pasaras bien a todo. Ahora sabes que estoy aquí trabajando, ¿vale?
6: Ok, hermano, muchas gracias.
5: Aquí un saludito para los Arturos de la verdura.
0: ¡Ah, caramba! No, mejor lo saludo de la mano porque si no luego
2: se pasan de verdura, Sí,
3: no manches.
4: Arturito.
3: El Arturito de la verdura de fuera.
0: No, hombre, ¿qué pasó? Sí, porque tiene fruta importada, kiwis de Malasia.
5: Todo de primera, limones de Perú.
3: Claro, y como no quería que se le echara a perder tan rápido ni se le hiciera pachichi, la trae bien dura.
4: Pepinos de Malasia.
3: Es como allá pasado.
2: Amanecieron con hambre, una disculpita.
0: Ya está, pues mi Cari, felicidades. Sí. Mi Felipe, bien por esa verdura. Que haya mucha suerte todo el tiempo, que vendas mucho, que cobres gracias, más. Gracias. ¿Tú, Cari, qué te dedicas?
5: La de Pimpinela.
0: Si me permites, dije a Cari, ¿a qué te dedicas?
5: Ah, perdón.
0: Oye,
6: soy arquitecta.
0: No, ¿en serio? ¿Y por qué no haces tu canal como el Arqui Juve, mija? ¿Quién sabe?
6: ¿Verdad?
0: Ay, sí, ¿verdad? Bueno, pues a echarle ganitas, que sea un gran cumpleaños. Que te compren un pastel, gelatina y atolito.
6: Muchas gracias.
2: Atole ahora con el dedo, ese sí no, ¿eh?
0: Ese no. Ahora sí, Felipe, ¿qué rola le dedicas?
5: Ahora sí, la de Pimpinela, la de hermanos, pero antes que nada quiero que el Mamut le lea el poema que le dediqué, por favor.
4: Sí, cómo no, aquí lo tengo preparado, si me presenta el gallito de la forma adecuada, yo.
3: Señoras y señores, niños y niñas, abuelitos y abuelitas, aquí está el maestro Adrián Padilla García con este poema que lleva por nombre... Mi amor, ya te traje tu verdura.
0: ¡Ah, caramba!
3: ¡Adelante!
2: ¡Pero es su hermana!
0: Pues sí, pero siempre que cocina.
3: Por eso. Claro. Pues,
4: también entre los hermanos hay cariño.
0: ¿Ella no puede comer vegetales o qué?
3: Te apuesto que cada que ella visita.
4: Te traje tu verdura para que me prepares un rico platillo. Y que me digas, ya está lista la comida, querido hermanillo. Eres mi hermanita hermosa, no te puedo olvidar. Te llevo en el corazón cuando camino por el bulevar. Por eso hoy en tu cumpleaños, que cumples 44, voy a tomarme una foto y te regalaré mi retrato. Para que lo cuelgues en la sala de tu casa y no me puedas olvidar. Y las verduras también te las voy a llevar.
0: ¡Wow! ¡Qué bonito!
2: ¿Sabes? Wow, que también gracias. Se puede usar el término de las verduras de una manera muy linda, muy familiar.
4: Claro, no. La malicia está en la mente del humano.
2: Sí,
4: nada,
2: ¿verdad?
4: Más.
2: Amanecimos con hambre.
0: Claro. Esa malicia no la tiene ni Obama.
3: Claro. Y el último que dijo que ese era nuestro humor, hoy se arrepiente.
0: Qué bárbaro. Se hubieras dejado desde el principio.
3: Pero bueno, maestro Padilla, ya que anda muy sarcástico y explícito, termine su dedicada.
4: No, yo no, es del coco.
0: No, termine esa dedicada, dijo. ¿Sí? ¿No quieres terminar?
4: Okay. Pues muchas gracias, aquí está tu canción, pero viene acompañada de una última pregunta.
3: Ustedes.
0: Y nosotros vamos...
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0: Corazón, señorita Bone.
2: Son las 7 con 17 minutitos, Coquito.
0: 7:17.
3: Don
2: Explícito.
0: Ay, ¿no sientes que andas muy explícito, Padilla? Yo te...

0: nota del día.
1: ¿Se acabó el amor o simple y sencillamente son rumores de una separación?
2: Son rumores.
1: Comparan a José Eduardo Derbez con su padre y esta
3: es la información.
1: Pues, resulta que en las redes sociales volvieron a poner a José Eduardo Derbez y a Paola Dalai, su expareja hasta el momento, creo, en un centro de conversación luego de que usuarios empezaran a especular sobre una posible ruptura tras notar cambios en sus publicaciones y la ausencia de fotografías recientes juntos. Es decir, se metieron al perfil de José Eduardo y bueno, pues se empezaron a checar que como que algo había raro, ¿no? Porque ya no había compartido historias ni contenido con su pareja Paola. Después se metieron a las redes sociales de Paola y empezaron a checar que bajó todas las fotos en donde estaba con José Eduardo.
4: Oigan, pero todavía se siguen. Yo me acabo de meter hace un minuto y todavía se siguen.
1: Tiene dos fotos nada más ahí en su perfil. A lo mejor, como dices, no se han dejado de seguir. Puede ser una pelea, puede ser un pleito. Honestamente, no sé.
5: Se viene
1: una
5: cosa, tiempo,
6: ¿qué
5: tal
6: tiene
5: vez,
6: que ver la familia Peluche con José Eduardo? Él jamás actúa.
1: Nuestro operador, él opina que tiene algo que ver, ¿ok? No.
4: Muchachos, okay. Lo que bye, sí es que les voy a decir algo como mujer tóxica, experta en buscar cosas donde a veces no hay. Yo ya me metí a ver y las últimas publicaciones donde tienen comentarios, porque la Paola siempre le ponía cosas al José Eduardo Derbez, fue hace 5 semanitas, donde le pone un te amo, feliz día, mi amor.
5: Más ¿y en menos, 5 semanas no ha habido nada de eso?
4: No, en 5 semanas ya después, pues no ha habido nada más.
6: O sea que hasta también, por eso podríamos deducir que la bronca fue hace 5 semanas.
4: Ajá, de 5 en adelante. Ahora, también hay un rumor, igual no hagan caso, son rumores, pero que también la bartender de este podcast que tiene tan famoso de José Eduardo Derbez, pues puede ser que haya tenido algo que ver. Ahora, se sabe, se confirma, la verdad es que no, son puras especulaciones.
1: Sí, o sea, la verdad es de que estas versiones de lo que nos vienen diciendo verdaderamente han cobrado fuerza debido a diversos mensajes compartidos en redes sociales, los cuales algunos internautas han interpretado como algunas indirectas relacionadas con una crisis en la relación. Sin embargo, hasta el momento ninguno de los dos ha confirmado oficialmente que ya se separaron. Así que bueno, de momento no. Pero lo que sí es que pues han llevado a comparar esta situación con la de su papá, es decir, a José Eduardo lo han estado comparando con su padre, ya que él tuvo diferentes parejas y a lo mejor están diciendo en una de esas, pues
6: sí,
1: ya
6: pero no puedes comparar.
1: Está repitiendo patrón.
4: Gallitos,
6: no puedes comparar a José Eduardo, no lo puedes comparar con Eugenio, o sea, no inventes, ponte a pensar en esto, José Eduardo, o sea, papá, cine, internacional, español, inglés, no es lo mismo.
4: Trae más ambiente, José Eduardo. ¿Me dejan decirle algo a la gente que nos está escuchando?
5: ¡Claro,
4: a
5: ver, ¿qué? Marita Bom!
4: Muchachos, si ustedes están en pareja y todavía no saben qué rollo, que si van a terminar o que si no, no anden borrando fotos, no anden borrando su foto de perfil, nomás porque están dando de qué hablar. No den de qué hablar. Ya cuando se termina, ustedes van, hacen su comunicado. Si es que son tan importantes como ellas, porque luego hay cada persona que hace un comunicado que ni en su casa los conoce. Pero bueno, ese es otro tema. Ahora, si lo van a hacer, hagan las cosas bien. No salgan y oculten fotos nomás para llamar la atención. Porque yo tengo que confesarlo, yo también lo he hecho. Pero ya maduramos.
6: ¿Has ocultado foto?
4: Claro que sí, nomás para tener atención. He borrado mi foto de WhatsApp, nomás para que me pregunte qué
5: tienes. Son como rasgos de inmadurez,
4: claro,
5: ¿no, Marita?
4: Claro, totalmente. Entonces, por
6: yo
4: favor.
6: Yo lo hice ayer, ¿tú soy inmaduro?
1: Sí.
4: Okay.
1: Pues mira, la verdad es de que Marita me comentaba algo también que tal vez puede ser notorio, ¿no? Me comentabas, Marita, que has notado que Paola Dalai ha bajado de peso, lo que puede demostrar posible depresión.
4: Ay, es que yo soy como
6: o empoderamiento. Sí. Ya ves que luego te retiras de una relación y dices tu gimnasio para ponerme buena rima.
4: Claro.
5: Tenemos una detective en la radio con Marita.
4: Definitivamente les tengo que decir algo. Yo soy una tóxica retirada, pero de algo les pueden servir mis consejos. Entonces, si algo pasó en estas 5 semanas. Yo voy a estar al pendiente y cualquier cosa se los mantendré ahí al tanto.
6: 5 semanas son como 4 kilos de gimnasio no o como manches. 6 de depresión, ¿no?
4: Más o menos.
1: Pues ahí te va la depresión.
6: ¡Ahora!
1: Y todo esto sucedió
0: en un día como hoy. Esta fue La nota del día.
1: ¿Qué pasó, mamuchín?
5: No, que le iba a dar los perfiles de mi exmujer para que me haga un perfil psicológico.
4: Experta, soy experta en eso. Hola,
6: ¿cuál,
4: también,
6: el bueno o el falso?
4: Les quiero decir algo, también soy experta en complacer, así que...
0: Las 7:26.
6: Ya nos contaron.
4: No, les iba a pasar el número, pero ya no quiero.
6: Ya nos contaron.
2: La temperatura.
1: 14.

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9: 7:31.
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20: Espaldas al tigre, y cuando este estaba a punto de atacarlo, el primer zarpazo, el cachorro dijo: ¿cómo se tarda este maldito chimpancé? Hace más de una hora que le mandé por otro tigre y no me lo ha traído. Y así el tigre botó al chimpancé y se fue nuevamente. El hecho de que seas muy fuerte no significa de que seas el más inteligente. A veces las personas más pequeñas tienen un cerebro más grande que el de los gigantes. No te fíes por los tamaños. Y si eres el chimpancé de esta historia, procura meterte en tus asuntos y no en cosas que no te importan.

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1: Son las 7:41, vende.
2: Efectivamente, solamente 19 minutos para que sean las 8 de la mañana. Esto es para arriba en la que buena.
3: Oigan, ya viene la hierba. ¿A qué número se reportan, Marita?
4: 55-51-668-929. ¡Márquenos!
1: Y que nos digan de qué la van a querer.

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2: Vamos a ver de qué va la hierba el día de hoy. Suéltala, querido baby mix.
3: Hijos de la mañana, buenos días. Gracias. Que se encuentran de maravilla.
2: Gracias,
3: por acá,
2: baby.
3: Saluditos desde Ciudad Hidalgo, Michoacán. Pónganse un la hierba se movía de los clientes que piden gas fiado y no pagan. Le da más pena a uno ir a cobrarles.
4: Los clientes gaseados.

0: Muy buenos días, hijos de la mañana.
1: No sé cuánto le repito.
0: La casa de los famosos.
2: De la casa de los famosos.
3: A ver, otra vez. ¿De qué?
2: De la casa de los famosos.
3: Va, venga, mamonchín.

0: frijoles crudos. ¡Qué bárbaro!
1: ¡Qué
0: cada
1: bárbaro!
0: Quien saca lo que quiere.
2: ¡Bájale poquito!
0: ¡Una y ya!
3: Hola, buenos días, soy la Fabi Beatriz.
2: ¡Hola, Fabi!
3: Hierba se movía, va a ser de la chatita Chelis. Anda bien culeca con su nieto.
0: ¡Hora! ¡Ah! ¿Anda de qué con

0: compartir.
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2: Son las 7:50.
3: Es

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1: Son
2: las 7:51.
0: 9 minutitos y serán las 8.

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2: Tiempo de una pausa. Regresamos con la rola que te da pa' arriba y además viene el ganalana. Regresando te complacemos. 5551-668-929 de...
3: Las
0: 7:55.
3: Eso.
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16: 7:59.
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1: Ay, billete en la qué buena, pero no lo entrega la qué buena. Bueno, sí lo entrega la qué buena, pero es cortesía de
2: Cumbia, Cumbia Live.
1: ¿Cómo se juega este juego, Malabón?
3: Oigan, a ver, tenemos varios participantes aquí, varios integrantes más bien, y cada uno tiene pues su cosa. Yo les voy a dar un cálculo mental, otros quizá hablarán de cultura, otros se ponen un poquito más ojetes intentando intentando que la gente adivine qué canción y qué artista está ahí detrás.
1: Permíteme tantito, Adrián Padilla, ¿a qué número se marca para concursar?
4: 55-51-668-929, mi querida Marita Bonnie, sí, querido sí. Gallo, mi
1: sí
4: querido
1: quiero, pero me espanta. Mira, la verdad, si también seamos francos, como bien dice Mara,
3: se pasa.
1: Hay gente que le gusta objetar lo que uno quiere. Y cuando la gente se pone a objetar, pues que objete. Es
2: la qué buena, buenos días.
5: Muy buenos días.
2: Hola, ¿quién habla?
5: Aquí, Jesús.
2: Chuy, por tus primeros 100 pesos, el mamut Padilla.
1: Ay, Jesús.
4: Chuyito, pues seguimos con el tenor de las capitales de los estados de la República.
2: Sí.
4: Dime, por favor, ¿cuál es la capital del estado de Baja California Norte?
6: Cinco.
5: Cuatro, Baja California Norte.
4: Ajá. Tres. Dos.
1: No me digas eso, mijo.
4: Uno.
1: ¿Cómo que no sabes?
4: ¿Te doy más tiempo o te cambio la pregunta?
5: Cámbiame la pregunta, mamá.
4: Mexicali, carnal. Mexicali es la capital de Baja California Norte.
3: Ah,
4: ay, abusado. Ok.
5: Dime,
4: por favor.
1: Ya no hay como DJ ni abusado.
4: Dime, por favor, ¿en qué estado de la República? Escúchame bien, ¿eh? ¿Estás concentrado?
5: Sí, sí, vamos ahí.
4: Dime, por favor, ¿en qué estado de la República se encuentra Cancún?
5: En Quintana Roo.
4: ¿Estás seguro?
6: ¡Tres!
4: ¡Sí!
1: Mucho. Primero 100 pesos, ya no tiene como DIN, va por 200, ¿sí o no, muñeco? Mi consejo, ya lárgate con tus 100.
5: Vamos, ahí vamos por 200.
1: Venga, Marita Bone, te tiene algo particularmente.
4: Marita Bone, bom, bom, bom, bom, bom.
3: Sácate la calculadora, la calculadora. Ahí te va. 9 por 2 por 9.
6: 5.
1: No sé.
6: 4.
3: Piensa, 9 por 2 por 9.
5: 171.
3: ¿Qué?
5: ¿Cuánto? 171.
3: No. Y 9 por carne. 2 por 9, 162.
1: 162.
3: No más tenías que sacar aquí la calculadora.
1: Hermano, sí, bueno, pues sabes. Mira. Será otro día, nada más recuerda este nombre, Marita Bone. Ella te hizo perder el día.
3: Por cierto, arroba la Marita Bone por si me quieren seguir. Oh, perdóname, hermoso, te dije nomás sácate la calculadora. Perdón.
2: Son las 8 de la mañana con 11 minutos. Síguela en sus redes sociales. Arroba la Marita Bon. Arroba la Marita Bon.
1: Arroba Luis Martínez el Gallo. Arroba Mamucho Padilla. Y arroba Urban Cumbia. Todos juntos.

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1: Son las 8:13 en México.
0: 8:13, Marita Boom.
2: Ya 8:14.
0: Ahora sí.

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1: Vámonos por el segundo participante. Esperemos que ahora sí se logre. Recuerden que la lana es cortesía de Cumbia Live. Venga, para jugar marca en directo cabina 55 51 66 8 9 2 9. Y contamos contigo para que te lleves el billete. Bueno.
2: Bueno.
1: ¿Quién habla?
2: Hola, Esteban.
1: Hola, Esteban.
3: Este bandido.
1: Hermano, bienvenido, ¿listo para jugar?
2: Este bandido de tu corazón.
1: Ay, ay, ay. Primero 100 pesos. Pregunta del mamucho. Adelante, mi rey.
4: Mi querido Stevie Wonder, ponte bien trucha porque ahí te van tus primeros 100 varitos. Por 100 varitos, dime, ¿cuál es la capital del estado de Aguascalientes?
2: Aguascalientes.
4: ¡Es correcto!
3: ¡Aguascalientes!
4: Donde se hace la feria de San Marcos. ¡Saluditos!
1: Estupendo, 100 en la bolsa. Aún hay como dimbas por 200 o ahí te quedas.
2: Voy por 200.
1: Por 200, Marita Bone tiene algo espectacularmente matemático para ti.
3: ¿Cuánto es 92 por 9?
5: 5.
3: 92 por 9.
2: 828.
3: ¡Eso!
1: ¡Estupendo! 828, respuesta correcta. Llevas 200 varos, hay como dimas por 300 o ahí te quedas.
2: Voy por 300.
1: Por 300, Gallito Martínez, adelante.
0: Mi rey, facilito, ya sabes, te doy una palabra, Marita. Me cantas una canción donde canta. Venga esa palabra. ¿La quieres fácil o difícil?
2: Pónmela facilita, Gallito Bebé.
0: ¡Amor!
6: ¡Gallito Bebé!
0: Ahí te va, gordito. Dímela cantando con la palabra.
1: Tú.
5: 5, 4, 3, 2.
2: Y tú, que solo pensabas en todos mis errores y nunca.
1: ¡Ok! ¡Sí! Camarón con chile, rey, llevas 300 varos ahí en comodín todavía. ¿Vas por 400 o ahí te quedas?
2: Voy por 400.
1: Por 400 barucos tienes que decirme cómo se llama y quién la canta. Nene, adivina la canción.
6: Me hace falta muy poco para
5: 5. No 4.
2: No, ya perdí.
1: Está fácil.
5: 2.
1: Está muy fácil.
2: No, o sea, no me la sé.
1: Carnal,
0: más
1: Nodal.
0: Tiempo. Okay.
1: Ah, pero a ver, no, que es Nodal. Una pista. ¿Quieres más tiempo o quieres otra rola?
2: No, otra rola.
1: Va.
2: Bueno, es que ya sería perder mi comodín, ¿verdad?
0: Ya.
1: No, ya, ese ya lo perdiste, mijo.
2: Yo ya me puedo retirar.
1: No, tienes que decirme si más tiempo o quieres otra rola.
2: Ah, es otra rola.
1: Otra rola, venga, tienes que decirme cómo se llama y quién la canta. Chiqui, adivina la canción.
6: Diablo lo nuestro.
2: Espinoza Paz, al diablo lo nuestro.
5: ¡Felicidades!
1: Hermano, ya tienes 400 varos. La pregunta es, ¿vas por 500 o ahí te quedas? Ya no tienes comodín, sería pregunta del mamucho.
2: No, ya me quedo ahí.
1: Juégale, carnal, tú puedes.
2: ¿Por qué? Es viernes y necesito para la chela.
1: Pero
2: para
1: que hagas la manita, mi rey. 400 varos, pues ¿qué? Una mano.
3: 100 varitos más para que me invites, ¿no?
1: Con 100 varitos más haces la manita, ¿sí o no?
3: Sí, urge.
2: No, ya.
1: Bueno, va, 600 varos.
3: No nos va a invitar por las chelas.
1: Bueno, no, es más, mira, retiro. Va, 700 y es el gallo.
2: No, no, ya.
1: Bueno, va, mira, 1000 varos y soy yo. Va conmigo, adivina la canción.
2: No, es que soy medio malo.
1: Bueno,
2: para
1: va 1500 y es el gallo.
0: Ándale, amor.
2: No, ya.
1: Bueno, va 2000. 2000 y es adivina la canción, ¿sí o no?
2: No, me retiro
3: no
2: ya.
3: Quiere.
1: Ganador de 400 pesos. Lástima.
4: Muy bien, muchachito, no se dejó llevar por la ambición.
1: Pero pudo haber jugado por 2000 y la canción de los zapatos de tacón de bronco.
3: Hay que saber cuándo retirarse en esta vida, eso es un punto, ¿eh?
1: Qué bárbaro.
3: Sí. Muy bien.
0: Te mandamos un abrazote, gordito, y aquí suena.
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0: Eso, Tilín, ¿qué hora son, Marita?
3: Son las 8:22, ¿qué hora es, Coquito?
1: Las 8:22, mamuchino.
4: 38 minutos para que sean las 9.

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3: Son las 8:25.

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19: 8:35.
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26: Son las 8:36.
27: 8:36.

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0: Y esta lana es cortesía de Cumbia Live.
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0: Vámonos tendidos entonces. La que buena, buenos días.
3: Buenos días.
0: Hola, ¿quién habla?
3: Miguel.
0: Mike, bájale a tu radio porque si no se retroalimenta la llamada. Por tus primeros 100 pesos, aquí está el Mamut Padilla.
4: Hay una canción hermosa que cantaba Rigo Tobar que decía, mi Matamoros querido. ¿Sí te acuerdas, Gallito?
0: Creo que sí, sí se me acuerdo.
4: Bueno, pues Rigo Tobar era de ahí. Dime, por favor, ¿en qué estado de la República se encuentra Matamoros?
3: Matamoros, Tamaulipas.
4: Es correcto, muy bien, papá. ¡Felicidades! Nunca te podría olvidar.
0: All right. Oye, mi rey.
3: ¿Qué?
0: ¿Vas por 200 o ahí te quedas?
3: Vamos por 200.
0: Por 200 pesos, Marita Bon, es tu turno.
1: Ahí te vas. ¿Sí se han dado cuenta que los cálculos mentales vienen puro con 929 o
0: sí,
1: no?
0: Sí, tú muy bien.
4: Claro, Marita, no le veo fallas a tu lógica, preciosa.
1: Obviamente, ahí te va. Ok, uno sencillito. 9 entre 2 más 9.
5: 5.
3: 9 entre 2 más 9, 13. 50.
1: A ver, decídete.
3: 13.50.
1: ¡Eso! ¡Ay! ¡Casi no lo logra, eh!
4: Y eso que se la pusiste fácil, Marita. Muy ahora sí, que hubiéramos dicho difícil, no manches.
1: ¡No manches, mamuchín!
0: Oye, un saludito para el mismísimo Brody Martín Campos, que nos anda visitando aquí en la cabina de La Qué Buena. Oye, mi rey, ahí te va entonces. ¿Vas por 300 o ahí te quedas?
3: Vamos por 300.
0: Cámara, te voy a dar una palabra, me cantas una canción donde venga esa palabra. ¿La quieres fácil o difícil?
3: Gallito bebé, por favor, póngala fácil.
0: Amor, por favor, amor. Ahí te va, gordito. Dímela cantando con la palabra. No.
3: Cinco, no tengo dinero cuatro, ni nada.
4: Cántale.
3: Lo único tres, que tengo es amor para dos, dar.
0: ¿Qué más?
4: Si así tú.
3: No me acuerdo nada.
0: Ah, pues yo digo que canta feo, pero. ¡Ay!
1: ¡Ya tienes 300! Un poquito más.
3: Mande.
1: Que ya tienes un poquito más de lo que no tenías. Entonces, si sí, no tenga dinero, pues más o menos, ¿eh? Ya alcancé por unas frías.
4: Ya tienes 300 varos en tu bolsa. ¿Le vas a seguir o ahí le paramos?
3: Una más.
4: Por va. 400 pesos, está el coquino, me la aviento
0: dale,
4: yo.
0: Dale, mi rey, dale.
4: Por 400 varos, dime, por favor, por 400 pesitos, ¿de qué países? Son tres países, básicamente. Pero con que me menciones uno, con eso te la voy a dar por buena. Mencióname por lo menos un país de donde vengan los vikingos.
3: Noruega.
5: 5.
4: ¡Es correcto!
0: ¡Felicidades! Antes eran del Oxxo, ¿eh? No me acuerdo que los vendían ahí. Pero
4: las salchichas.
0: Ah, las dejaron de vender, ¿no? Pero bueno, gordito, ahí te va entonces. ¿Le sigues o te quedas ahí
1: un
0: tas?
1: Un 500.
0: La manita te la pone Marita Bon. Adelante.
1: Una más. Ahí te va, hermoso. 929 menos 92.9.
5: 5.
3: 929
1: 4,
3: menos
4: 932. 836.1.
1: ¡Eso! 2, ¡muy bien!
4: ¡Me
1: acertaron! ¡Inteligente, con dinero! ¿Qué más quieres? Pues como sea, y vivo.
4: Este traía la calculadora en la mano, Marita.
1: Pero Mamuchis, en su acta de nacimiento decía vivo. No pasa nada. Guapo, claro, dinero, bueno. Vivo. ¿Qué más quieres? ¿600 o qué?
3: No, ya me
0: ¡ándale, quedo. Por 6, voy yo!
4: Oye, ¿no has perdido comodín, compa?
0: ¡Ándale!
4: O sea, te la pongo así. No has perdido comodín, tienes oportunidad de fallar una vez.
0: Amor, 700, venga.
3: No, me quedo con 500.
0: Por 800, venga.
3: Me quedo con 500.
0: Vámonos por 900 pesos.
3: Por 500.
4: De una vez dale 1,000 varos, gallito. Yo respondo.
0: Venga, la mila.
3: Pero vas a fácil.
0: Pues, amor, voy yo, te doy una palabra, me cantas una canción donde venga esa palabra.
4: Tú le borras la píldora, le cantas bonito y sensual al gallito y él te la pone.
0: Cabe mencionar que si pierdes, pues bueno, todavía tienes comodín y podrías recuperarte tal vez.
3: Bueno, está bien, por 1,000.
0: Venga, por 1,000 pesos. Amor, ¿la quieres fácil o difícil?
3: Gallito bebé, por favor, pónmela fácil.
0: Amor, bien facilita. cantando con la palabra despierta.
5: 5.
3: Despierta.
5: 4.
0: No manches. Despierta.
5: 3.
0: Despierta, gordo,
5: 2,
0: venga. Mi reino.
5: 1.
4: Mira que ya amaneció.
0: Ay, padre.
1: Ya los pajarillos cantan, la luna ya se metió.
4: Ya perdió comodín.
0: Mi bien despierto.
1: No te pongas nervioso, hermoso. Ya perdiste el comodín, pero todavía hay otra chance. ¿Quieres o no?
4: No, pues ya este abuelita tiene que seguirse la rifando. Ajá.
1: No, porque se puede retirar, puede decir, ¿saben qué?
0: No, ya no, o sea, se supone que el comodín nada más es para poder continuar. Ya sería como nada más un reintegro, ya no habría una retirada. Gordito, ¿le sigues o prácticamente...?
4: ¿O le sigues? ¿Le sigues?
0: Es que ¿para qué le das la canción, Paddy?
3: Pónsela
4: fácil.
3: Ta,
0: como el jirafales. Amor.
3: No,
0: ¿hasta cuándo, cuando mucho?
3: Es antigua.
0: Amor.
3: Esa, si no se la saben.
0: Ahí te va. Te voy a poner otra más facilita. Solamente pídelo, por favor.
3: Paguito bebé, por favor, pónmela aún más fácil.
0: ¡Por 1,000 pesos!
1: Paguito bebé.
0: ¡Más fácil!
1: Paguito,
0: gordito,
1: bebé.
0: Dímela cantando
1: yo, ¿eh?
0: Con la palabra consumiendo.
5: 5.
0: Está bien fácil, 4, gordito, no manches.
5: 3.
3: Consumiendo.
5: 2.
4: Acuérdate.
5: 1.
0: Hablando de mujeres y traiciones.
4: Se fueron consumiendo las botellas.
0: Pidieron que cantara mis canciones.
4: Y yo canté unas 2 en contra de ellas.
0: Y tú perdiste ya toda tu feria. Gordito, te mandamos un abrazo, Marita Bon, corazón.
1: Son las 8:46, mamuchis.
4: Mañana puedes seguir participando, no te me agüites, gordo. Aquí te esperamos en La Qué Buena.
0: 15:09.

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1: Son las 8:48.
2: 12 minutos y serán las 9.

0: pregunta un poquito cachondona.
1: A ver.
2: A ver, suéltala.
0: Van a aguantar y me van a contestar.
2: Claro, con toda la verdad, Marita Bon.
0: A ver, ¿aguantarían más de 3 meses sin echarse un frutifantástico?
1: ¿Cuánto?
0: ¡Más de 3 meses! Es ¡wow! Porque les quiero decir que... ¿Qué? Miren, cierren los ojos. Imagínense estar encerrado en la casa de los famosos México y pasar más de 3 meses sin acción en el delicioso. Pues es que esto fue justamente lo que hablaron Karina Torres y Aldo Rendón en un video que ya está dando la vuelta por el internet, está dando que hablar. Vamos a escucharlo, ¿les parece?
1: A ver, vamos a escuchar qué dijeron estos dos.
3: Ay, hermana, tengo ganas de echar un palo.
4: ¿Pero?
3: Un palo.
4: ¿Palo?
3: Para pasta. Ya tengo 3 meses. Que no, nada.
4: Yo también casi.
3: Ay.
4: Que el hombre está en Madrid.
3: Cúralo. Ya me urge.
4: ¿Y aquí crees que te echarías uno?
3: No, aquí no, pero ya fuera así.
4: Saliendo.
3: Claro.
4: Saliendo, pero uno así, uno encerrón.
3: Sí, rico, de olvídate de todo.
4: Exacto.
3: Ah, bueno. No sé, tengo que buscar a alguien.
1: Hasta que salga rebuznando.
0: Obviamente, como ya escucharon durante la plática, ambos comentaron entre risas que llevan más de 3 meses sin tener acción. Algo que muchos relacionaron con el tiempo que algunos famosos pues pasan aisladitos ahí en el reality. La conversación rápidamente se volvió viral porque abrió debate. A ver, ¿de verdad podrían aguantar tanto tiempo sin el delicioso?
2: Pues mira, yo voy a poner un ejemplo que a lo mejor va a sonar medio estúpido, pero es la verdad. Los Dígame. Sacerdotes se avientan toda su vida sin eso.
1: Pues sí, pero eso ellos lo deciden, Padilla.
2: Por eso, o sea, por eso. Pero, entonces, pero la pregunta de ella es, si es posible, la respuesta es sí.
0: No, mi pregunta fue, ¿aguantarían?
1: Sí. A ver, ¿tú aguantarías, Padilla?
2: No, pues,
1: ¿más de 3 meses sin tener acción?
2: Pues yo creo que no. Honestamente no. No. Andaría muy neurótico, andaría muy estresado. Andaría triste.
5: Yo me quedé sin señal de celular, mira, ando 5G.
1: A ver, cocodrilo, pregunta, ¿cuánto tiempo te aguantarías así? Lo máximo, lo máximo,
2: así para andar bien.
1: Sin tener frutifantástico.
5: ¿Lo máximo?
1: Sí.
5: Yo digo que unas 9, no máximo.
1: ¿Nueve qué?
5: Horas.
2: No sea payaso.
5: A ver, vamos a ser muy sinceros.
2: Estamos hablando de cosas serias.
5: Yo también.
2: Ok, no, bueno, está bien. Está bien, mi compa. Felicidades.
1: Honestamente,
2: una vida muy activa.
1: Pues bueno, imagínate estar dentro de la casa de los famosos y tenerte que aguantar el tiempo que permanezcas y lo que hayas estado sin antes de...
2: No, pero no revuelvas plática porque no has contestado, gallito.
5: Pero espérate, porque ya lo comprobamos en la temporada pasada de la casa de los famosos.
1: Ajá.
5: Que cuando llegan al hotel, empieza el desquiciamiento. ¿Te acuerdas que grabaron a la Mariana ahí? Si no saben si estaba con alguien o se estaba...
1: No, Mariana grabó a alguien.
5: Ah, sí. A alguien que estaba con alguien o alguien que se estaba autosaboteando.
0: Pero
2: y también,
0: también
2: en... Perdón, dilo, adelante, dilo, Marita.
0: No, lo que iba a decir es que también se han visto unos rozones ahí en la casa de los famosos. O sea, si con ganas, pues como que no se quedan.
5: Pues ahí tengo 2 o 3 ahorita en esta temporada que no sé si son o no son.
2: Mira, desde tiempos muy remotos en los reality shows ha habido encuentros cercanos del tercer tipo. Yo recuerdo ahorita a Isabel Maddow, que era la secretaria de Broso.
0: Ándele.
2: Que ahí adentro del Big Brother hizo algo.
5: Vive, sí, sí,
0: eso
5: sí.
0: Es muy cierto. Independientemente de lo que sea y de la cachondez que puedan o no tener y que depende del libido de cada persona, sí médicamente se recomienda unas 2 a 3 por semana.
5: Ay.
1: Pues mira, el
5: por
1: S.
5: Semana,
1: Pérez,
5: no,
0: eso es lo que
1: el S. Pérez nomás porque no se alcanza.
5: No, pero sí, él comentó que había echándose una...
1: Sí, un autoamor.
5: Un autoamor.
2: Gallito, tú nos has dicho cuánto aguantarías sin acá.
1: Yo creo que máximo 1 mes, Padilla.
2: Órale.
1: Sí, sin acá, sí, de que aguantar de plano, por ejemplo, que me dijeran métete ahí... Yo creo que ya al mes, ya sáquenme.
5: Ok, ya te entendí.
1: Dice, al mes.
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12: 9:20.
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12: 9:20.
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32: ¡Hello, hello! ¿Cómo están, gente de Tuxtla Gutiérrez? Muy buenos días, que digo buenos, buenísimos días. Saludando allá en cabina a mi hermosa, preciosa chica Tana, que le mandamos beso, abrazo y apapacho. Y en la unidad móvil al buen Rulo Viveros. Y es que el día de hoy muy temprano les dije, oigan, la neta, yo no sé ustedes, pero yo tengo muchísima hambre, pero se me antoja algo así como muy crujiente, unas papitas. 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
8: Muchísimas gracias por seguir en frecuencia del 100.1, la que buena. 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
9: La Qué Buena.

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17: Señoras y señores, continuemos con más. Ya casi nos vamos. 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
3: ¡Adiós! ¡Adiós!

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30: 47 minutos después de la hora acabamos de escuchar un control remoto espectacular con mi Jessy García y mi Fercho el Chapulín, que seguramente ya vienen para acá. Ah, no, van a ir a otro control remoto. Ah, no, pero sí van a venir para acá. Y aquí los vamos a estar viendo, los vamos a estar saludando y nos traen pollo. ¡Qué rico! ¡Ay, lo crees, mamá! 10 de la mañana, 47 minutos, son 2 minutos y comenzamos, por supuesto que yes, con la programación del show de los animales. Yo soy Jessy Morales Chiquetana, sígueme en todas mis redes sociales.

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7: 10:53.
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7: 10:56.
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7: Son las 11:09.
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0: 11 de la mañana con 12 minutos y hace un momento se fue por cortesía de mis amigos de GNS una canción de Paquita la del barrio, pero hoy ya tengo aquí a la Lee Geraldine para que ella nos platique por qué están patrocinando ese tipo de canción. Bienvenida a Lee Geraldine Moreno de GNS Inmobiliaria, que ya es el último día del mes de julio con esta excelente promoción. ¿Cómo quisiera pedirle que nos diera chancecito, otro fin? ¿Cómo quisiera decirle que se quedaran un poquito más? Pero, ¿por qué hasta julio, Lee, con esta promoción?
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0: 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Me preguntaban compañeros que se dedican también a vender algunos terrenitos, que venden el terreno de la abuelita, que venden ciertas cosas ahí que les van heredando. ¿Por qué GNS está tan económico para vender un terreno de 10x20?
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1: Se ve muy bien y todo y está muy padre, sí, pero ¿en qué momento vas a poder tú, una, dar el enganche que te piden y la mensualidad? 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Entonces, es decir, o nos ponemos de acuerdo y entre todos podemos hacer ahí, ya saben, que se adquiere.
0: Como lo hemos hecho la mayor parte de las, claro, colonias, ¿no?, aquí en Tuxtla, sí.
1: O bien solicitarlo al ayuntamiento, que en este caso pertenecemos nosotros al municipio de Suchiapa.
0: ¡Suchiapa! Así excelente, es. Ya tiene universidades, escuelas, todo un pueblo espectacular. O sea que hasta conviene para negocio, hago mis cuartos ahí, se los rento a los universitarios del Politécnico.
1: Sí, totalmente, y aparte la cercanía con el aeropuerto también. Wow. 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
1: 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Y nada más platicándote rápidamente, Jessy, que llegó una chavita, seguramente universitaria, la chavita, y entonces quiero entender que está trabajando y que de alguna forma tiene ya su ingreso y sus papás la llevaron, le dijeron, la aconsejaron que tomara un lote, que es la mejor inversión que podemos hacer, y por supuesto que sí, invertir en tierras es lo mejor. Entonces ella lo hizo y ya ahorita ella ya está bien chavita, pero muy propietaria de su lote.
2: Pues en unos años ya tendrá hasta los papeles para llevar a cabo su, ahora sí que su certificación, ¿cómo se le llama? Su escritura pública. 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
1: Nada de enganche.
2: Ese está raro, Noli. Nos acostumbramos a que todo estaba caro, pero con GNS es la posibilidad. ¿Por qué lo está haciendo? Por el apoyo.
1: El apoyo a todas las familias chiapanecas que entendemos, comprendemos que necesitamos a alguien que nos dé una manita para poder adquirir un lote. Alguien me decía el día de ayer, yo realmente en mi juventud nunca tuve la oportunidad de poder adquirir un lote con esta facilidad y yo después me puse a pensar, es cierto, yo tampoco, o sea, nunca cuando yo estuve chavita alguien decía que por esa cantidad tú podías adquirir, si no quizás lo hubiéramos hecho y ahora seríamos los famosos
2: terratenientes
1: por los que luego se pelean en la Navidad por los terrenos, ¿no?
2: La verdad es que si yo empecé a trabajar en Radio Núcleo a los 19 años, antes dice don Alex, hasta a los 17, pero no lo puedes decir, dice. Como a los 17 empecé y si hubiese habido esta oportunidad, imagínense cuántos terrenos me hubiera yo comprado. No, pero
1: claro.
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2: 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Qué buena onda. Lick, muchísimas gracias. ¿Algo más que quiera recordarle al público de Tuxtla Gutiérrez?
1: 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Y que sepan,
2: siento que se está despidiendo.
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2: 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Muchísimas gracias, Lick. Vamos a música, son las 11:24.

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11: 11:41.
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29: ¡Uy, uy, uy, uy, uy! Tengan ustedes un excelente fin de semana, así como lo tienen mis amigos de Chevrolet. 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Presentes aquí en el show de los animales. 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Gracias a cada uno de ustedes. Los voy a dejar en un control remoto. Van con mis amigos el Chapulín. Por ahí anda el Chapulín y también la Mariposa de Barrio con perfume Ares. Ya regresamos. Hasta la próxima. Tengan ustedes un excelente fin de semana. Síganme en redes sociales. Bye. Yo soy Jessy Morales, Chicata.

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13: 12:05.
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16: Ahí estamos, ¿cómo están? Muy buenas tardes, señoras y señores. Bienvenidos a través de La Qué Buena 100.1. Es un placer estar con ustedes el día de hoy. Mi nombre es Toño Martínez, mejor conocido como la mariposa de La Qué Buena. Y el día de hoy creo que me trajeron al lugar perfecto, al lugar ideal. Y es que todo el corporativo sabe que yo tengo que estar oliendo en todos los pasillos, ¿no? Pero el día de hoy nos encontramos en un lugar precioso, en un lugar rico, donde la verdad, créeme que yo sé que les encanta, por lo regular, a la mayoría de las mujeres. Pero también a los caballeros, a los que les encanta, obviamente, estar con estilo. Y es que miren, la verdad es que el día de hoy nos encontramos con la marca Ares, Perfumería, y la firma es la firma de tu esencia. Ares, la firma de tu esencia. Y es que la verdad, déjenme decirles que el día de hoy me encuentro con Fabián, pero no me encuentro solo. Está conmigo también aquí Fernando, el Chapulín, que el día de hoy dijo, ¿sabes qué, mariposa? A mí me tienes que llevar a este lugar donde necesito saber cuál es mi aroma perfecto, cuál es el perfume perfecto que yo debo de usar. Porque de ahí yo sé que muchos o muchas te van a chorear. Es que ponte la quita. Nadie de la radio sabe. Aquí tengo el experto. Los de la radio no saben. Usan de esos de catálogos baratos. Yo te traje aquí con el experto, mi amigo Fabián. Y a ver, te voy a decir, dime tú, ¿cuál te gustaría? ¿Como qué aroma quieres tener el día de hoy?
17: Fíjate que no sé exactamente, por eso yo vine y te dije, ¿sabes qué? Recomiéndame un lugar. Entonces sé que aquí están los expertos y me van a decir cuál es la fragancia que a mí me queda y aparte los puntos. Porque yo soy una de las personas, lo voy a confesar, me pongo solamente el perfume en la ropa. Pero no debe ir los perfumes ahí, deben ser en las zonas de donde nuestro cuerpo, pues digamos que irradian el calorcito, ¿no?

0: Entonces, pues ya, venimos en el lugar indicado, estamos el día de hoy aquí en Ares. Me encanta el eslogan porque dice la firma de tu esencia. ¿A quién no le encanta oler durante todo el día, 24 horas al día, durante todo el año? Así que este es el lugar idóneo, ya lo encontramos y ahorita vamos a platicar de todo lo que podemos encontrar acá con los expertos, con los que realmente saben del tema de la perfumería.
1: Así es, la firma de tu esencia, porque cuando pasas, la gente ya va a reconocer qué aroma traes. Sí, entonces cuando tienes un tutti frutti, nadie sabe, la verdad. Entonces el día de hoy está Fabián conmigo, quien nos va a explicar acerca de cómo poder seleccionar prácticamente el mejor aroma para tu cuerpo. Estamos en una plaza muy exclusiva, estamos en un área VIP. Créeme que para los que nos están escuchando, para todas aquellas damitas, para todos aquellos caballeros que les encanta oler bien, ustedes vengan, estamos en una sala super VIP, estamos ahora sí con las chicas que te atienden. Desde que llegas, te abren la puerta, estamos enclimados y créeme que aquí sí te vas a llevar una buena sesión, porque la explicación no es nada fácil. Fabián, ¿cómo estás? Muy buenas tardes.
2: Hola, ¿qué tal, Toño? Buenas tardes. La verdad es que es un gusto estar con ustedes. Les agradezco mucho que estén con nosotros y que nos den este espacio, brinden esta oportunidad para que logremos explicar quiénes somos y qué hacemos y sobre todo también decirle a toda tu audiencia, darle las sugerencias y cómo empezar a adentrarse en este maravilloso y fantástico mundo de la perfumería.
1: Perfecto, tenemos más de 300 fragancias de marca y sobre todo de distintos precios, pero no nada más es usar el perfume por usar, o no solamente hay que encajonarnos en una solamente loción. ¿Qué tiene que venir a hacer la gente con nosotros el día de hoy para que sepa que tenemos muchas fragancias y que también le queda a su cuerpo y le queda a su piel?
2: Ok, Toño, pues mira, el mundo de la perfumería es muy, muy extenso. Es desde una ciencia hasta un arte y habla de cómo presentarte ante el público. Definitivamente, así como no llevas ropa para esquiar a la playa, pues tampoco haces lo contrario, ¿no? Claro. El mundo de la perfumería es exactamente igual. Si bien es un accesorio, hay que aprender a usar ese accesorio. Hay que aprender a visualizar qué funciona contigo y qué no funciona contigo. Puedes querer un perfume que proyecte muchísimo tiempo, pero ese perfume no va con tu piel. Acordémonos que los perfumes están hechos de aceites esenciales y moléculas, los cuales al contacto con tu piel interactúan y cambia totalmente. Puede ser también que lo que le olió a una persona no le huele igual a otra, y eso es muy común. Y dices, oye, ¿por qué si sé que compraste tal perfume, a mí no me huele igual? En un perfume intervienen muchísimos factores. Inclusive interviene el estado anímico, inclusive si tomaste alcohol al día siguiente, si fumas, si comes mucho picante, si comes mucha grasa. ¿Por qué? Porque eso es todo lo que tu cuerpo va a segregar, y al hacer la combinación con el perfume, pues hace la proyección de los aromas, ¿no?
1: Oye, sí, la verdad es que tienes razón, porque de repente, pues bueno, ahí le mandamos saludos a nuestro buen amigo La Cuija, que aunque te acabes el bote, vas a oler alcohol, amigo. O sea, aunque uses los perfumes más caros, tienes que venir para que el experto te diga cuál es tu perfume ideal, cuál es el que debes de usar. Y aparte de todo eso, lo padre de acá es que obviamente te pasan todas las esencias, hueles todas las esencias y obviamente también haces como que la prueba, este sí va, este no va con tu piel, este sí va. Y entonces eso es lo padre de acá, de venir y obviamente conocer conocer la variedad de perfumes extensos que tenemos. No solamente te encajones con uno, porque hay gente que todo el año anda con uno y realmente ya hasta le sabes el olor. ¡Ay, viene fulanita de tal! No, nada como que digas, wow, ahora, ¿y qué te pasó? Vienes estrenando ahora sí un nuevo perfume.
0: Así es, fíjate que justamente acabas de mencionar algo padrísimo que me encanta, el oler diferente, el ser una persona pues ya digamos que traiga olores distintos. Eso me encanta, pero bueno, más al rato vamos a platicar de los horarios de atención, el número de teléfono y también la dirección exacta para que ustedes vengan el día de hoy y por supuesto durante toda la semana. Mientras tanto, vámonos a un pequeño corte, enseguida regresamos. Te recuerdo que el día de hoy estamos desde Ares. Sí, la firma de tu esencia, porque aquí en Ares suena
1: la que buena.

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9: 12:17.
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13: Señores, señores, muchísimas gracias. Estamos completamente en vivo a través de la frecuencia del 100.1. Mis compañeros siguen en esta plaza muy cerca de lo que es, digamos, la gasolinera Caballeros. Si ustedes más o menos tienen esta, pues, indicación para que ustedes vengan a conocer Ares Select Perfume, que la verdad está padrísimo este concepto. Mis compañeros y que mi querísimo Toño Martínez y Fernando están ahorita entrevistando, pues, a la persona indicada para que ustedes vengan a disfrutar esta, digamos, este nuevo concepto de, pues, digamos, arte perfume. Así de que la verdad hay lugares, hay zonas en las que debemos de tener, pues, este cuidado especial para todos ustedes. Así es de que, bueno, en breve vamos a seguir nuevamente para que ustedes estén conociendo. Hay que subir las escaleras porque está un poquito complicado, pero de verdad la sala está padrísima, el concepto está muy padre. Aparte de todo, tenemos una vista muy padre para aquellas personas que más o menos se estén ubicando muy cerca de lo que es el bulevar. Antes de llegar a la Diana Cazadora, van a ver un pues una placita más o menos para que ustedes vengan y se queden. Está aquí mi estimado Fernando Morales, ahí les dejo la información.
14: Así es, fíjate que ahorita me estaban preguntando acerca de la dirección exacta para que tú vengas el día de hoy, y allí te va. 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
15: Así es la verdad, Fer. La verdad es que, fíjate que ahorita vamos a tocar un tema muy importante porque la gente ha de estar preguntando. Bueno, venden perfumes, venden las lociones, son más de 300 marcas, ahorita les voy a hablar de las marcas. Pero ¿por qué tenemos que ir, tenemos que hacer cita para poder comprar un perfume? Y es que aquí hay un proceso en el cual te van a invitar a que tú vengas, a que tú, si venías con el que, oye, es que fíjate que nada más quiero tal perfume, no, pero te puedes comprar otro tipo de perfume y el que te va a quedar. Ahora, ¿cuál es ese proceso, Fabián? ¿Cuál es ese proceso para que la gente obviamente se enamore y no solamente del perfume por el que venía, sino que diga, me quiero llevar otro? Hay un proceso, hay una cita, ¿cómo se le llama ese proceso?
16: Claro que sí, Toño, mira, nosotros la propuesta que traemos somos una marca de curadería olfativa, es decir, nosotros ayudamos...
15: Curadería olfativa.
16: Es correcto, curadería olfativa. Nosotros orientamos, asesoramos al cliente con base en prácticamente todo. Esto es un proceso 100% personalizado, es decir, sus gustos, preferencias, hábitos, el evento en específico o el uso que le va a dar al perfume. Entonces, es muy importante que agenden una cita porque se dedica única y exclusivamente un tiempo en promedio de 50 minutos a una hora con cada persona que viene a tomar nuestra experiencia. Vienen con nosotros, platicamos con la persona, pasan a la sala de curadería. En la sala de curadería, a través de una preparación tanto física como sensorial, que incluye esto, que puedan tener una limpieza en la piel para que la piel venga preparada, y también nosotros ayudamos con otro proceso para que ellos mismos puedan estar completamente limpios, libres de olores que puedan afectar en este caso la sensación o la experiencia. Después de eso pasamos a una preparación sensorial, es decir, a través de relajación musical hacemos que el cliente pueda desconectarse totalmente, porque el aroma es el único sentido que impacta directamente en el hipotálamo y llega directamente a un recuerdo. Toda nuestra metodología está basada en algo que se conoce como efecto Proust. Y lo más seguro es que a ustedes les ha pasado. ¿Hay algún aroma muy peculiar que ustedes recuerdan hacia alguna experiencia, hacia algún familiar, su papá, su mamá, la abuela, un momento exacto, cuando llueve y empieza a mojarse la tierra? Se conoce como petricor, ese olor que muchas personas dicen, ya viene la lluvia, es porque se empieza a sentir. Y así podemos tener múltiples recuerdos. Entonces, el olfato llega directamente a eso. Entonces, requerimos que el cliente esté desestresado, libre y dispuesto a conocer aromas nuevos. Después de que se hace esa preparación tanto física como sensorial, empezamos entonces a realizar la entrevista. Desde que viene el cliente, hablamos con él unos 10 minutos después, 15 minutos después ya empezamos a hablar de perfumes. De momento, de entrada, no se habla de perfumes. Después de eso, le hacemos las recomendaciones y pasa después a la proposición, a la mesa de experiencia del layering. ¿Qué es el layering? El layering es el arte de perfumarse por capas. Así como comentábamos al inicio, no solamente se trata de que tú utilices un perfume para una sola ocasión, es decir, un perfume cítrico, fresco, acuático, va en un clima cálido, donde hace calor, vas a estar en la playa, un perfume de cuero o un perfume ambarado o un perfume ahumado o amaderado no queda en el calor, es como les decía hace rato, es como que te fueras a vestir, de vestir a la playa, ¿no? O viceversa. Pasamos a la mesa de layering y en el layering hacemos las propuestas y las combinaciones y comentamos y asesoramos al cliente cómo este mismo va a ir haciendo la perfumación por capa, porque muchas veces no se trata de proporciones uno a uno. Hay perfumes que dan una vibra, dan una luminosidad, hay otros que dan profundidad, hay otros que matizan, hay otros que dan misterio, y entonces la perfumación por layering se evoca a que estos mismos puedan complementarse. El layering es adecuado siempre y cuando se haga con conciencia, con conocimiento y con intención. Porque también puede ser que utilices layering que sean desastres totales también, sí, ¿no?
15: Oye, la verdad es que, y para hacer ese proceso, obviamente, pues tú vas a hacer tu cita, ahora te vamos a recordar el número telefónico, tienes que hacer tu cita y obviamente No tienes que traer crema, no tienes que traer perfume, no tienes que traer nada, ni desodorante, nada. Tienes que venir completamente limpio para que obviamente puedas pasar a este proceso y puedas obviamente saber cuál va a ser el perfume adecuado. Más adelante vamos a hablar, porque ya nos están preguntando por ahí, oye, ¿cómo le puedo hacer de repente que yo voy a una boda y uso el perfume más caro, llevo el vestido más acá y quiero verme, y ya estoy bailando, estoy sudando, y en vez de oler, ni porque no es el perfume más caro, pues apesto? Pues bueno, de eso vamos a comentarlo más al ratito, porque la verdad es que también depende de tu pH y todo eso, pero también si no va de acuerdo para ti esa loción, pues podría ser otro perfume, ¿no? Recordamos la dirección rápido, Fernando.
14: 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Muy fácil de ubicar para que usted venga el día de hoy y sepa toda la información minuciosa que nos están dando y que usted lo compró de carne propia. Vámonos a un pequeño corte, enseguida regresamos. Estamos desde Ares porque aquí suena
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3: Muchísimas gracias, compañera Chicatana. Oigan, nosotros seguimos completamente en vivo desde un punto de la ciudad, un punto que me fascina, porque bien se sabe que oler bien claramente que te va a hacer el día perfectísimo. Y aparte la gente va a oler, te va a decir, wow, ¿qué perfume traes? Y yo te voy a decir que vengo siempre a Ares, porque aquí cuentan con diferentes opciones, más de 305 opciones disponibles para ti. Y aparte la información detallada de nuestro queridísimo Fabián, que está aquí todos los días, y la bienvenida, y luego si quieres algún refresquito, una bebida, aquí te lo van a obsequiar mientras tú vas a elegir, y te van a dar toda la información detallada acerca de todos los perfumes. Fabián, qué gustazo de verdad, y qué emoción que nos estés dando toda esta información que todos ocupamos saber, porque a veces nos quedamos solamente con la idea de que un perfume esto, lo otro, pero no sabemos exactamente cuáles son las zonas o qué perfumes van a nuestro estilo o también a dónde vamos a acudir. A ver, explícame más o menos la cantidad de perfumes, las marcas que ustedes cuentan aquí en Ares.
4: Muchas gracias, pero claro que sí, mira, manejamos aproximadamente un poco más de 300 fragancias, como lo comentaste. En marcas estamos hablando aproximadamente entre 25 y 30 marcas distintas. Ya ahorita nos quedamos haciendo una pequeña curadería y quisiéramos el ejercicio de layering con ustedes.
5: Perfecto. Vamos a empezar de una vez a hacer el proceso contigo y bueno, con Fer y conmigo. Ya vamos a empezar a hacer el proceso. Estamos completamente en vivo a través de las redes sociales de Ares, donde el día de mañana va a ser la inauguración, para que ustedes vengan, hagan su cita puntual, vengan tempranito y no haya ni un detalle. Así que bueno, ¿cómo vamos a empezar, Fabián? Explícanos cuál es el primer paso que tenemos que hacer.
4: Ok, Toño, bueno, empecemos primero. ¿Qué te gusta? ¿Quisieras algo frutal? ¿Quisieras algo dulce o quisieras algo vibrante?
5: Algo vibrante.
4: Ok, vibrante, perfecto.
5: Algo vibrante. Vamos a ver.
4: Entonces, en este caso vamos a utilizar algo en base, es decir, nosotros tenemos una metodología para hacer esto. La denominamos Bacoproi, es decir, Bacoproi. Tiene que tener una base, tiene que tener un complemento, puede tener un profundizador y por último un iluminador. En este caso vamos a hacer lo básico, que es la base y el complemento. Tenemos un Perfect Intense de Marc Jacobs, que es un aroma fresco, vibrante. Espérate unos segundos.
5: Ok.
4: Y empieza.
5: Ya empezamos a sentir. ¡Ay! ¡Qué rico está eso, qué rico! Está, pero obviamente va a ser mezclado todavía, lo vamos a mezclar un poquito más.
4: Este sería Perfect Intense de Marc Jacobs. Y vamos a también utilizar Valentino Donna.
5: Ok, ahí está. Tantito, movemos tantito. Ay, la verdad es que créanme que ustedes nada más nos están escuchando a través de la radio, pero la verdad es que si ustedes sintieran el olor que yo estoy sintiendo, y ya en el cuerpo, te apuesto a que donde yo camine van a voltear a verme y van a sentir este olor tan rico.
4: Claro que sí, Toño. Entonces, tenemos estas dos fragancias. Las dos son bastante frescas, vibrantes, luminosas, con tendencias frutales. Ajá. La intención aquí es que estas dos, en lugar de hacerse contrapuestas una a la otra, que estas mismas se complementen. Entonces, en esta misma
5: vamos a mezclar,
4: vamos a perfumar por capas. Primeramente se sugiere y se recomienda que los perfumes, antes de ponerlos en la piel, se disfruten en un secante. Es decir, ya después de eso que tú decidiste cuál es el que te agrada a ti, puedas entonces utilizarlo en tu piel para que interactúe. ¿Por qué? Porque así no fatigamos el olfato.
5: Claro.
4: ¿Qué pasa muy seguido? En la mañana te levantas, haces tu rutina y después te perfumas. Y durante un tiempo tú sigues sintiendo tu perfume. Pero llega un momento en que dices, ya no lo siento. Esto es porque nuestro cerebro se adapta a los aromas que tenemos con nosotros. Nosotros los dejamos de sentir, pero otras personas
5: lo sienten.
4: Lo sientes, exactamente. Y eso sería un ejemplo básico de cómo hacer un layering vibrante.
5: Ok.
4: Algo que también te quiero recomendar también, para que lleves la experiencia.
5: Chanel.
4: Así es, esta es de la línea privada de Chanel, que se llama Chanel París Edimburgo y Power of You, que es el lanzamiento más nuevo que tiene la casa Armani. Y también para que ustedes puedan vivir la experiencia.
5: Podemos hacer combinaciones. Entonces, para la gente que combina los perfumes como yo lo hago, ok, tienen que también pueden hacer combinaciones, pero nada como que vengan y obviamente le, vivan la experiencia y obviamente de un profesional como Fabián les explique cómo hacer la combinación y cuáles podrían ser las marcas las cuales tú puedes combinar el perfume que tú puedes combinar para que quede un olor completamente rico. Y la verdad es que aunque tú no lo sientas, después como va pasando el proceso, pues la gente sí lo va a sentir.
4: Claro que sí, mira, ahorita tenemos, es el Power of You.
5: Este huele a vainilla.
4: Es un aroma afrutado.
5: Afrutado, a la fruta.
4: Puedes sentir, puedes sentir incluso un mango, sazón, pero no... no
5: maracuyá.
4: Exactamente. Sí, ahí vamos, ¿no? Es un mango dulce con maracuyá que sientes... Todo el día, conforme Power of You va pasando en el día, la intensidad va bajando, pero genera una... Descuida, ahorita te va a decir súper fresco, súper perfumado, súper rico y súper oloroso. Y tenemos el París Edimburgo, que es un jengibre muy vibrante también, muy fresco, que tú puedes sentir también, degustar, luminoso.
5: Se huele muy rico, ¿eh? Se huele muy rico. Ahora vamos a ver la combinación entre estas dos marcas. Y ay, la verdad es que créanme, no se van a arrepentir. Ustedes vengan, hagan su cita, aprovechen esta, prácticamente es una clase para todos aquellos que no saben mezclar los perfumes o no saben qué perfume ponerse. Aquí obviamente van a poder aprender ese tipo de mezclas.
3: 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Pero bueno, vamos a seguir platicando durante los siguientes enlaces de todo lo que tú puedes encontrar y también las dudas que tienes. Mientras tanto, seguimos con más. Recuerda que el día de hoy estamos desde Ares, porque aquí suena la que buena.

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21: Gracias por seguir con nosotros.
1: nosotros. Oye, por cierto, muchísimas gracias a Jessy Morales que está allá en cabina. Discúlpame, Jessy preciosa, te mando un beso. Pero tú también estuvieras aquí encantada de la vida. A ti te encantan también los perfumes. Yo sé que también estarías aquí ahora sí que probándote la mayoría de los perfumes que tenemos el día de hoy. Pero quiero recordarle a la gente que nos está escuchando a través de La Qué Buena. Hoy es obviamente la demostración, la degustación, como les dicen muchos, exclusivamente nada más para mí. Ok, o sea, hoy no está abierto al público. Hoy solo está abierto para mí con todo respeto, y ahorita voy a subir a mis redes sociales para que vean el lugar, para que sepan dónde estoy en esta boutique spa de esta perfumería que es Ares. La verdad, créanme que les va a encantar. El día de mañana es como la preinauguración, pero tampoco está abierto al público porque mañana pues obviamente ya tenemos agendada la cita para nuestros clientes y obviamente socios que estarán con nosotros en la inauguración. Pero eso no quiere decir que tú no, que nos puedes marcar en este momento o el día de mañana para que oficialmente el lunes ya abrimos las puertas y obviamente ya puedas agendar tu cita y vengas. Ahora, la gente debe estar preguntando, Fernando, ay, es que no manches, ahorita que yo vea las redes de Toño, o ahorita que yo vea a lo mejor fotos o algo, es que el lugar se ve que está muy caro, y es que no manches, voy a ir por un perfume, me va a salir 5,000, 6,000 pesos, no, o sea, tú no te preocupes por eso, te voy a decir más o menos, para que te des ahora sí que una pistita, los costos más o menos, y aparte de todo eso, no es necesario que te compres el perfume tan caro. Igual, y si tú quieres, obviamente, oye, yo ocupo la muestra, ¿me pueden vender el tal perfumito? Claro que se puede. Cuéntanos de eso, Fabián.
21: Claro que sí, mi querido Toño. Pensando precisamente en que Ares nace de la curiosidad, buscamos la metodología para que nuestros clientes puedan obtener la experiencia total y completa sin afectar sus bolsillos. Hay perfumes de múltiples precios, pero en lugar de que te gastes 8,000, 10,000 pesos en dos perfumes o en tres perfumes, que es la sugerencia de nosotros, te puedes gastar el décimo de eso. Claro. 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Para que se puedan dar más o menos una idea, 10 mililitros a una persona poniéndosela diaria, no al ritmo que se la pone Toño, a un poquito menos, te alcanza aproximadamente 25 días, 10 mililitros, usándola diaria. Entonces, al hacer las recomendaciones y llevarse el set Discovery que nosotros proponemos con un mínimo de fragancias 4, que ya tendrías de base los 4 aromas, más los layerings que estas mismas te permitan hacer, estamos hablando de otras 4 a 5 fragancias más, es decir, por un mismo set te estarías llevando de 8 a 9 fragancias. Y entonces tenemos precios para todo público, para toda persona. Somos una boutique que realiza y proyecta el lujo, pero también pensamos en el cliente y en que pueda vivir la experiencia, porque nosotros, antes de vender un perfume, creemos que la perfumería debe vivirse, debe ser una experiencia que complemente a todas las personas.
1: Perfecto, pues ahí está, la experiencia la vas a vivir. 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
1: Ahí está. Vamos a una pequeña pausa y regresamos con información para cerrar esta hora a través de 100.1, La Qué Buena.

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6: 12:57.
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6: 12:58.
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16: Muchísimas gracias, compañera Chicatana. 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
18: Ahí está, señoras y señores. Bueno, yo los dejo. Muchísimas gracias, Jesse. Muchísimas gracias a Rulo. Y vamos a vivir la experiencia Ares Fer.
16: Así es. Muchísimas gracias a Ares. 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Él ya está checando y todo el rollo. Bueno, yo soy Fer Morales. Me dicen el Chapulín. Que tengan una excelente tarde. 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
18: Así es. Yo soy Toyo Martínez, la mariposa, la que buena. Y les mando un saludote y adiós. Bye.

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3: Es la 1:32.
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1: Es la 1:58. 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
20: Las 2:09.
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20: ¡Qué rollo con el pollo seco con repollo milagro! ¡Qué gusto saludarte en esta hora de la tarde! Estamos arrancando con Las Qué Buenísimas. Además, hoy ya es viernes, el cuerpo lo sabe, toda la banda, así que ni una vez.
22: ¡Ay, qué bebé!
20: Se la sabe la banda, ¿cómo

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0: buena. Muy bien, muchas gracias. Ahora sí, por favor, ahora sí, su presidente nacional e internacional de este hermosísimo Club Diamantes de las Pensionadas y los Pensionados, socios y socias, buenas tardes. Padrinos y madrinas, qué gusto saludarles en esta hora de la tarde. Gracias por estar con nosotros. Ya es viernes, el cuerpo lo sabe, y hoy sí, Día Internacional, Internacional Continental Mundial de... Ya se la sabe. De vomitar, Diris, por favor, padrino, de una vez.
2: Dame un grrr. ¿Un qué?
0: ¿Un qué?
2: Dame un grrr. ¿Un qué?
0: Ya se la sabe la banda que hoy es Día Internacional de Vomitar, Diris. Gracias a la gente. A ver, chácale ahí, señor. No, espérate. Bueno, y aparte de eso, como comunicado, decirles justamente... que pues hay que cuidar a las pensionadas, ¿sale? Hoy es Día Internacional de Vomitar, Diris. Ya la banda lo sabe, de una vez.
3: Bueno, ¿qué me importa?
0: Está bien. Si no quiere vomitar, Diris, pues no vomite. No. Pero hoy es Día Internacional de Vomitar, Diris, casa ajena, colectivo, banqueta, baño público, todo lo que sea bueno, es importante. Hoy es Día Internacional de Vomitar, banda, de una vez.
3: Bueno, ¿qué me importa?
0: De una vez, por favor, dame un grrr, ¿qué? ¿Okay?
2: Dame un grrr. ¿Okay? ¿Un qué? 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
0: Bueno, ya. No nos interesa. ¿Estás crudo? No nos importa. Rino, ando crudo.
3: Bueno, ¿qué me importa?
0: ¿Qué me importa? La neta. De una vez, ahora sí, por favor.
4: Hola, ¿qué tal, grupo? ¿Cómo están? ¿Bien? Reportarse.
0: Vamos a ver qué nos dice la banda. Tomos a esta hora de la tarde. Gracias por estar con nosotros. Atrás, cámara de Cañeñas, y soy el Chavo. Bueno, hola, qué bueno.
5: Buenas tardes. Reportándonos desde el Didi. Eso ya es andamos lidiando. Hoy es de viernes. Y el cuerpo lo sabe. Ahora se antoja una pensionada.
6: ¿Qué dijo?
5: De esas que cobran el bienestar el día de hoy. Rino, compárteme con una canción. La que dice, agarra las dos bolas. Agarra el gatito, le metes el dedito. ¡Oh, Rino! Y el taca. Esa, porfa, Rino, te mando un beso.
0: No, ¿qué pasó?
6: ¿Qué pasó?
0: Esta gente de verdad no respeta el pasaje.
7: Respeten al pasaje.
0: Qué gente, rico, por favor, imagínate nada más una pensionada así, mira. Oliendo a vaporú, carnal. Dializada. Con diabetes. ¡Oh, padrino!
6: ¿Qué dijo,
0: ¡Qué sabroso, dijo el oso! Cuando estaba bailando bien meloso. Quédate las sábanas, colchita, que contigo me tapo cuando hace frío y cuando hace calor, pues igual. Pongo el ventilador y con eso. Rino, saludos desde Berriozábal. Saludos a la banda de Berriozábal. ¡Fuerte abrazo!
3: Bueno, ¿qué me importa?
0: ¡Eh, espérese! Saludos a la gente de Berriozábal. ¿Qué pasó? ¿Cómo de cañón? Soy el Chavo. Mira, saludos a la banda del transporte público.
3: Bueno, ¿qué me importa?
0: Bueno, está bien. No vamos a decir nada ya, señor Paquito.
8: Señor Rino, buenas tardes.
0: ¿Qué pasó?
8: No lo alcancé a poner bien. Hola, de nuevo, porfa, dame un grrr. ¿Qué? Dame un grrr. Respeten al pasaje, por favor.
0: Respeten al pasaje. Dale un mira. Día Internacional de... De una vez.
2: Dame un grrr. ¿Un qué? Dame un grrr. ¿Un qué?
0: Oye, se la sabe la banda.
2: Dame un grrr. ¿Un qué? Dame un grrr. ¿Un qué?
0: Con todo y bilis, papá. No se olviden.
7: Respeten al pasaje.
0: Perro, hasta los granos de elote se miran cuando vomita el compadre.
6: ¡Qué rico,
0: ¡Qué sabroso! ¿Para qué se andan de crudelios? Una disculpa para quienes andan ahorita echando sus sagrados alimentos.
3: Bueno, ¿qué me importa?
0: Bueno, ya, silencio, señor Paquito, ya, por favor, ya, no manches. Y se mandan saludos a don Joaquín Saldaña, ya que no dio tiempo de despedirme de él, del trabajo. ¡Ay! ¿Cómo que despedirse? ¿Cómo tengo que despedirse,
6: Qué rico, No,
0: si se andan despidiendo. Cuidado, una gran severidad que me llevó atentamente el Totito, dice. ¡Ay, perro! ¡Dele
9: calmado, primo!
0: ¡Dele calmado! ¡Derry Manfire! Dice, mándale saludos a don Joaquín Saldaña, pero le dicen doña Joaquina Saldaña. Ya que no dio tiempo de despedirse de él, pero dile... Que se lleva una gran sabiduría, dice. Pues, ¿qué le enseñó?
6: ¿Qué dijo,
0: ¿Qué le enseñó? No, no, se ve que el señor don Joaquín Saldaña sí le sabe, ¿eh?
7: Se ve que sí le sabe, Luisito.
0: Se ve que sí le sabe porque se va bien emocionado el carnal, ¿eh? ¡Ay, perro! ¡Ládrame para saber qué croquetas quieres! Si te compro de marca o te compro de las comunes y corrientes. Pero bueno.
9: Saludos, buenas tardes. Por fin viernes, por fin quincena.
0: Gracias a Dios.
9: Aquí vamos rumbo al centro a comprarle su marihuanol a mi pensionada.
0: ¡Qué chulada, gente! ¡Qué chulada! Me da mucho gusto, de verdad. Que le compren sus pomadas a sus señoras. Bueno,
10: le duelen las piernas, los brazos, las articulaciones. Hay personas que hasta los huesos se le empiezan a poner chuecos, deformes por el artritis. Tómese las cápsulas de aceite de caguama.
11: Aproveche, señora Maricarse, le venimos ofreciendo la pomada. Tenemos cargadores, tenemos celulares, todo lo que usted necesite, jefa. Dice, buenas tardes, Rino. Saludos hasta la Patria Nueva, Cama de Cañaños, y soy el Chavo. Dice, por favor, ahorita lo mandamos. Saludos ahí al buen Julio César. Una Biblia, tu saludo, tú, Julio César. Ahorita le decimos al Timochas que te lo manden privado. La
12: buenas tardes, mi estimado Rino.
0: ¿Qué pasó?
12: Saludos, bendiciones. Trabajando en el TX.
0: Astroboy. Saludos, Astroboy.
12: Ya es viernes, el puerco lo sabe, Rino. Hace demasiada calor y hay que beber.
0: ¡Uy, me va! ¿Cuál me va a sobrar? Mira, ¿cuánto nos va a sobrar? No sabemos cuánto de lana nos va a sobrar, pero hay que decirle a la pensionada que nos invite unas botanas el día de hoy. Mira, qué sabroso. Primero invíteme la botana de camarón y después yo le doy. No, digo que le doy su beso. Ya, no sean mal pensados, por favor, porque la gente de Dios es mal pensada. No se vale.
13: Compro plomo, bronce, cobre, aluminio. Bolsa de ladera, motor viejo, estamos comprando colchones de lana.
0: Mira nada más.
11: Los plátanos. Por ya llegó con la agua de coco. De una vez aprovecha, dice la banda, por favor, Rino.
0: Ponle, dice que hay una alerta el día de hoy viernes. Claro que sí, hay una alerta, por favor, pongan atención. Por favor, ponle las alertas. Carnal, por favor, pónselas, señor Paquito, para que la gente el día de hoy esté bien advertido. Esa alerta.
14: Alerta alcohólica.

0: Te alcanza para varios. Si tu compa no se trabaja, no te quedes con las ganas de pistear.
1: Saludos al maestro, dice el maestro Pancho, desde la San Francisco. Saludos a la gente de la San Pancho. La que buena.
2: ¿Qué dice mi buen Rino?
1: Buenas tardes. ¿Qué pasó?
2: Hoy es viernes, hoy es día de beber.
1: Gracias a Dios.
2: Hoy es día de marcar territorio. Como el Chucho, hay que orinar árboles, postes, banquetas, árboles, lo que caiga, Rino. Ahora pues, aquí te venimos escuchando a todo volumen. Y cierro por los 400.
1: Caguamama. Dice, bueno, ¿qué me importa? Saludos a mi queridísimo Shocker. Como quiera por la banda, dice, hoy nos vamos a ir a pistear.
3: Bueno, ¿qué me importa?
1: ¿Qué me importa, la neta? Vais a emborrachar ustedes. Yo estoy haciendo billetes. Dice, saludos, Rino. Hay que darle a la naturaleza para que aguanten. Hoy es viernes. Hay que beber, hermanos. Échense su talqueada para que aguanten. Bueno.
2: Buenas tardes, Rino. Buenas tardes. Hoy es viernes. Gracias, y el cuerpo lo sabe, ya sabe. Y hoy con quincena se va a alocar la banda aquí en Volkswagen Daxa.
1: Chulada, ¿van a ir a beber?
2: Saludos, aquí te estamos escuchando fielmente.
1: Gracias ahí, hasta la
4: se aloca la banda.
1: Gracias a nuestros amigos de Volkswagen Daxa. Mira nada más, hoy sí, uy, a beber, perro. Ponenla. Beber. A beber. Oh, sí. Está bien. Vamos a ver, tenemos dos mensajes, últimos mensajes y nos vamos a música porque ya son las 2 de la tarde, 20 minutos.
3: Aquí
1: bueno.
3: Estamos en el Didi, mi Rino, tu amigo Chacarrón, dándole el Tokio.
1: Chacarrón.
3: Tokio aquí, a ver si me sale una intencionada para el ratito. Mínimo, que me invite ahí mi promoción.
1: Mira nada más, sí, claro, aunque sea una promoción, unas, mira, ahorita unas así, bien sabrosas, bien deliciosas. ¿Qué dijo?
5: ¡Rino, una pensionada!
1: ¡Oh, qué pasó! Espérate, bueno.
5: Hola, ocham, pam, pam, pam, pam.
1: Y a ver, vete.
5: ¡Rino, una pensionada!
1: ¡Oh, pues yo también ando en busca de una en pleno viernes! ¡Uy! ¡Mira nada más!
5: ¡Rino, una pensionada!
1: ¡Ay, qué sabrosa! ¡Qué sabrosa! ¡Mira nada más de una vez! Rino, saludos al maestro alias El Papi, de parte de su alumno Francisco, que lo quiere mucho, que lo ama, le manda besos en el... No, mentira, no, eso ya no dijo.
6: Rino, bueno, buenas tardes.
1: Buenas tardes.
6: Desde el Didi.
1: Sí.
6: Saludando a la banda de los Chicatruzas. Hoy es viernes de micheladas con un aguachile.
1: Sí,
6: bueno, ¿qué me importa?
1: Bueno, ¿qué me importa? Exactamente. Sí, está bien, se van a beber. No, si se me presumen sus cosas, sí de...
6: Bueno, ¿qué me importa?
1: Está bien, vais a tomar su aguachile, lo que quiera, no me importa.
2: No me digas güey, Rino, no me digas güey.
1: ¿Por qué?
2: Porque te amo.
1: Esta gente que de verdad que unos, no manches, solo me escuchan y se enamoran. Cuando me ven en vivo, ahí se van a arrepentir, carnal. Van a ver, sí, no.
4: Se loca la banda.
1: No, ahí sí cambia la cosa, carnal. Vamos a ver qué dice. Bueno.
7: Excelente tarde, mi Rino. Saludos desde San Cristóbal de las Casas. Un fuerte abrazo. Aquí desde San Cristóbal está con sol y un poquito de viento.
1: Ah, qué chido.
7: Un fuerte abrazo.
1: Saludos a la gente de San Cristóbal.
7: Jaime Cruz.
1: Saludos, mi querido Jaime, un fuerte abrazo. Oye, pues ahí está, mira, está tranquilo ahorita el asunto de San Cristóbal, porque de ahí cuando llueve, no manches.
8: Yo soy mi Rino, ya estamos presentes desde el TX, escuchando el programa de La Qué Buena con el Rino. Un saludo para mi compa Moyo, que anda ahí repartiendo en esas camionetas amarillas.
1: Ah, mira, muy bien, cambiando.
8: Dice que es un mercado y que a la vez son libres, pero le digo que él de libre no tiene nada, porque como es morenito, lo tienen encadenado.
1: No, carnal, no.
8: Saludo para mi compa Moyo.
5: ¡Cucho!
1: Ya se la sabe la banda. Sí, ya papitas pa' que sabritas. Sácate la taquis con papas. Y una vez vamos a ver qué nos dice la banda. Bueno.
4: Respeten a los borrachos. Respeten a los borrachos. A los borrachos respeten.
1: No, pues que le van a respetar.
9: Respeten al pasaje.
1: Respeten al pasaje, por favor. Dijeran por ahí. Síguete las abritas con taquis, hermano. De una vez, ahorita regresamos en un Rayo McQueen. ¡Cucho! Ya es de viernes, el cuerpo lo sabe. Caguama ser. De a pomo va a estar el asunto. Bueno.
3: Rino. Bueno. Ahí te tengo un kilo de sal. Ahí te tengo un kilo de sal. Para que eches una caguamita con una pensionada.
1: Ey, pero ¿dónde lo voy a traer? ¿O me lo van a traer acá a la radio? Con mucho gusto. Hace falta comerse un sats. Bien delicioso, bien rico. Mira nada más, de una vez.
10: rico, ¿eh?
1: La neta, yo sí lo como, ¿eh? Hay mucha banda que no le gusta, pero yo Simón. Hasta caldo de iguana, hermano, de una vez. No dije nada, perdón. No me van a meter al bote. Las 2:23, regresamos a ver el Rayo McQueen. ¡Chao! Todo México y todo el mundo se dice aquí, suena.
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1: ¡Es el de viernes!

0: Bueno, vamos a ver qué nos dicen. Dice ese desgraciado del Joker. Saludos a la Belinda. Fuerte abrazo a la Belinda que se enamoró de mí. Dice la Belinda. ¡Ay, perro! No, espérate, ese no. ¿Qué pasó, Belinda? ¿Qué pasó, Belinda? Y no la cantante, mira.
1: Qué rico, ¿eh?
0: No, la Belinda se transforma en las noches. Antes se llamaba Marco Antonio. Ahora se llama Belinda. Fuerte abrazo, Belinda. Saludos. Ahí está, mira. Como tiene que ser. ¿Qué pató cuacuá cuando andaba nadando en la laguna cuando había agua? Porque cuando el pato nada es porque agua hay. Y cuando no toma agua es porque no hay agua en la laguna. Así se dice el dicho.
2: Respeten a los cantineros, las cantineras.
0: Ah, pues cómo no, las amamos, mira, además, en especial las meseras, ¿no? La banda, ya el arte de enamorar meseras es de Tío Mochas.
3: Mi buen Rino, ¿cómo estamos?
0: ¿Qué pasó?
3: Saludándote desde aquí de Tepitongo, de la Panaderos. Y reventándonos unos curaditos de nopal, papi. Nada más ahí para el buen calorcito.
0: Nada,
3: saludos a Chiapas.
0: Saludos, mi querido Chilango. Saludos hasta allá, hasta mero Tepito. De una vez mi cartera, hijo. Bueno.
4: Chucho. Chucho, Chuchito.
0: Ese es pa'l Chucho.
4: Buenas tardes.
0: Ese es pa'l Chucho, carnal. Espérate, Chucho, escúchalo, por favor.
4: Te sintonizo aquí en San Cristóbal. Tu compita Eduardo. Hoy es viernes pa' beber. Pa' beber. Ay, ay, ay. Unas dos, tres pensionadas saladito, papá. Reino. Reino. Porfa, porfa. Ponme una rolita, Reino. Una de Remy Valenzuela. Se llama Te Amo. Te amo, el tema, no a ti. Reina, Reina, por favor. Oh, aquí en San Cristóbal. Gracias, gracias, Reina.
0: No manches, carnal, o sea, estás enamorando al Chucho, estás enamorándome a mí. No más, no. Esta banda se aloca muy feo, la neta, no puede ser. Vete.
5: Se aloca la banda.
0: No, mira, ponle un hierbazo, carnal. Si no la controla, no la fume.
5: Un hierbazo, loco. Una naturaleza. Una naturaleza, mafrencito. Para relajar la mente,
0: sí,
5: mafre.
0: Sí, no manches, no, espérate. ¿Qué está pasando con la banda? Sí.
6: Botecito.
0: Botecito, botecito. Bueno.
7: Ese es mi presidente. Ese es mi presidente de las pensionadas. Aquí te estamos escuchando con la primera bien fría. Hay que vomitar, Rimo, un saludo para el conejo loco que no quiere tomar, está cruda. Para perrino, rino, y el tintán. Dale, Rino, como de ellos soy el chavo.
0: De que yo soy el chavo, dice, por favor, dice Rino, una Diana, porfa, ya tenemos agua en la colonia y al patronato de la feria, échale una Diana, por favor, al patronato de la feria, carnal, de una vez.
8: Cuenta a escuchar al comité educación.
0: Ahí está, mira. Dice. Una Diana, porque ya hay agua en la colonia, dice. Al patronato, échale una otra Diana.
8: Patronato, suenta agua potable.
0: Ay, perro. Oh, me gusta esa Diana.
8: ¿Sí, Antana? Patronato, venta luz.
0: No manches. Saludos a la banda, dice, saludos a mi colonia que ya repararon el drenaje. Se opas, échale una.
8: Suelta escuchar al comité de educación.
0: No, pero échale una Diana, ya repararon el drenaje, carnal. Ya repararon el drenaje. Es que tenemos un montón de Dianas, hermano, mira.
8: Pues sí,
0: espérese, ya, señor Paquito. Después la gente nos va a decir, bueno, ¿qué me importa? Está bien. Es que después ustedes se andan enojando muy feo, señor Paquito.
9: Bueno, ¿qué me importa?
0: Bueno, pues está bien, que no le importa. Entonces, si no le importa, pues no le importa. Yo no voy a poner a pelear aquí. No manches, no.
10: Pásenme un
0: botecito. Yo digo que nos pasen unos botecitos de una vez, ¿verdad? Hombre, que ñoño, si soy el chavo, imagínate nada más una botanita, una botana así bien sabrosa, bien deliciosa y una michelada.
9: Bueno, ¿qué me importa? Bueno,
0: si no le importa, no le importa, a mí me viene valiendo 3 hectáreas de cacahuate, lo que usted diga, mira, nos acoperamos y no hay dinero, ¿eh?
11: ¿Cuándo y cómo nos
0: acoperamos?
11: Bueno, si quieres nos acoperan, obviamente nos acoperamos todos para llevar buenos...
0: Pues buenas chelas.
6: Aguama quiero para anestesarme ya. Pues tengo.
0: Una vez aprovecha.
10: Llegó, aprovecho la cerveza, señor de casa, le vamos ofreciendo la caguama.
0: Se llama botecito. Las 2:31, súbele.

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25: Muchísimas gracias, sobrinada. Estoy llegando ahorita a la cabina aquí en La Que Buena, justamente porque la gente me está solicitando cosas de sabiduría para poder alcoholizarse el día de hoy a un excelente precio. Yo sé que mucha gente a veces viene manejando los precios de los alcoholes o el mundo del alcoholismo etílico, y yo le vengo a dar unos tips el día de hoy.
26: Bueno, bueno, ¿qué me importa?
25: ¿Quién es ese reino?
27: No, es un audio que pone el señor Paquito cada que alguien dice algo, entonces siempre lo pone así como, bueno, bueno, ¿qué me importa?
25: Bueno, no, si le importa, qué bueno, y si no le importa, también.
26: Bueno, bueno, ¿qué me importa?
25: Ah, me largo, entonces, me largo, yo me voy.
27: No, no se enoje, tío Mochas. La gente sí quiere saber cómo le puede hacer para contener alcohol, o sea, en su sangre.
25: Bueno, hijo, está bien. El primer consejo es el siguiente. Invite a su amigo que tiene dinero para echar trago. Pero no va usted a invitar a su amigo que tiene dinero y es codo. No, no, no. Invite a su mejor amigo o a su amigo que sabe que nada más prueba el alcohol y se aloca. Se aloca en el sentido de que gasta todo el dinero, empeña reloj, empeña teléfono, empeña cualquier cosa con tal de echar trago. Y ¿sabes qué es lo mejor? Que le dicen, míralo, yo solo quiero invitarte a una promo. Acompáñame, echa una promo. Le vas a hablar, claro. Me vas a acompañar, echa una promo. Yo voy a invitar a la promo y voy a hacer unos cacahuates. Sale, te va a decir el salado. Pero solo una promo, que yo no tengo más dinero, porque vos me has invitado más veces. Vas a jugar con su mente psicológicamente. Ok, ¿estamos jugando con él? ¿Ya? Ok. Al momento que te diga, vos desgraciado, ya me piqué, le vas a decir, que ya no tengo más dinero, vos salado. Te va a decir, ahorita voy a ver cómo consigo y cómo te pago. Si te llega a decir, no te preocupes, yo te voy a invitar, ya la armaste. Ese es el mejor consejo que te doy, porque tu tío Mocha soy el hombre alcohólico de toda la vida. Es más, tenemos un audio, por favor, hijo, pónsele ese audio, es la mera realidad. Adelante.
26: Me andan estorbando 100 pesos. Casi me dicen, gástame. Alguien que ponga otro 800 y armamos una carnita asada bien perra, con una cheve bien helada.
25: Pues sí, básicamente. Entonces, ese es el concepto que le vengo manejando, sobrinada, para que ustedes puedan tener un poco de sabiduría de cómo poder alcoholizarse. Hay que usar el cerebro, hay que usar la cabeza de arriba, no solo la cabeza de abajo para pensar, porque la cabeza abajo a veces nos lleva a muchos problemas. O sea, cuando estamos acostados, para que la gente no malpiense.
27: No sé, creo que me sí mal pensaron, tío Mochas.
28: Tío Mochas, de mí no vas a estar hablando, ¿sale?
25: ¿Por qué?
28: ¿Qué importa? ¿Qué importa que seamos esos amigos que invitamos? ¿Qué pedos? Total, dijera el audio. Sí, mira, mira, aquí paja es lo que sobra. Ahí lo crees.
25: No, está bien, por eso digo, ahí está. Es un claro ejemplo de los amigos, como dice, de una vez, mira.
29: ¡Basta! Si Dios me castigó con algo, fue con dinero. No, no, para que sepan. ¡Ah!
25: Ok, sobrinada, básicamente sería ese. Ese es el concepto que le vengo manejando para este fin de semana. Si usted no tiene este dinero para echar su traguito, ese es el concepto que le vengo manejando. Ahora, cóbrele un favor que usted le deba. Ejemplo, no sé, ¿te acordás de aquel favor que te hice, que me diste? Ahí te lo pago después. Esta vez lo necesito, amigo. De verdad, esta vez lo necesito. De verdad, no tenés. Mira, si sos mi amigo, me vas a invitar a mi botana. Invítame una a mi caguama, hijo, una nada más te voy a pedir, te voy a hacer, te he echado favor, hijo, yo nunca te he decepcionado. Va a decir tu amigo, carnal, gracias, ahorita me echo un trago, ¿viste? Ese es el estilo, mucha play no lo sabe, es que no lo saben utilizar sus cartas, ustedes, su cerebro. Oye, voy a mandar saludos a la tía Rosita Martínez, abuelita de la Chilindrina, al tío Chava Flores, que le dicen Tinaco, se derrama. Que estaba internado, pero ya le dieron de alta, ya lo subieron ya a la losa, para que ya te dando servicio de agua. Saludos a la Chilindrina y saludos a la ingeniera Angélica. Saludos, un fuerte abrazo para ellos. Saludos al buen Miguel, alias el Guapo. Y saludos también, para el tío Chava Gumeta, que se recupere pronto. Un fuerte abrazo, tío Chava, de parte del buen Julio César y a toda la banda, como siempre. Pues ahí está, para que pronto piste. Gracias, sobrinada, son los consejos que le traigo el día de hoy.
27: Muy bien, tío, muchas gracias. O sea, trajera consejos chidos, no de alcoholismo. O sea, dígale a la gente cómo hacer dinero o ese tipo de cosas. No, ¿qué le importa a la gente del mundo del trago? ¿Sí o no, de verdad? O sea, literal, esta vez sí, señor Paquito, aplíquele el...
1: Bueno, ¿qué me importa?
27: Sí, la verdad no nos importa. ¿Cómo nos vas a decir esos consejos de trago, tío Monches? No manches, no.
1: Rino, un saludo para toda la banda gasera de los carritos amarillo, para el Chonito, para el Flaco, para el Chespi, para la Arenita, y para tu gran amigo, el Mutante, el Alexis, salud, que te conoce.
27: Ese dice, Mutante, saludo, fuerte abrazo.
1: Dice que tío Monches es más largo que la Cuaresma.
25: Ese desgraciado, yo al Mutante sí lo conozco, ya ese desgraciado, ya bajó de peso el Mutante, así igual desgraciado, mendigo Mutante, cómo le gusta echar refresco con galleta y salado. Bueno. Espérate, vamos a ver qué dice. Oye, vamos a mandar saludos al Gogo, hijo.
27: Anda trabajando el Gogo en el Didi, que se ponga a chambear. ¡Vamos a trabajar, Gogo!
2: ¡Pónganse a trabajar,
27: caray! Sí, ponte a chambear, Gogo, mendigo, no manches, pues saques para la papa.
25: Está esperando el güero y está esperando la Celeste, güero, ¿para qué te casabas, Juan?
3: Está loco.
1: ¿Qué dice? Ese sí quiere un hierbazo, ese sí quiere un hierbazo.
27: ¿Por qué? ¿Por qué?
1: Manera.
27: Sí.
1: Está loco. Sí, suele. Ya lo cambió. Rino, ya lo cambió. Está loco. ¿Qué me importa?
27: ¿Qué me importa? Debe ser un hierbazo, carnal.
3: Te necesita ese mafrecito, un hierbazo, loco. Una naturaleza. Una naturaleza, mafrecito. Para relajar la mente, no sé.
27: Sí, tú tienes muchas ganas de pisear. Si tú tienes muchas ganas de pistear, si te alcanza para varias, si tu compa no se raja, no te quedes con las ganas de pistear.
26: Me andan estorbando 100 pesos. Casi me dicen, gástame. Alguien que ponga otros 800 y armamos una carnita asada bien perra, con una cheve bien helada.
27: No, pues así sí conviene, como la banda que dice, ay, préstame 25 pesos, güey, voy a sacar mis 1,000 baros de la tarjeta. Bueno, ¿qué pasó?
4: Muchas. Podría felicitar a mi primo Rigoberto.
25: ¿Su prima?
4: Hoy termina su pasantía en el hospital allá de Tapachula, enfermero.
25: Míralo, ¿eh?
4: Acaba de terminar su servicio social. Porfa, a mi primo Rigoberto le dicen el pastelito, porque a todos le quieren meter el dedo. Una Diana, porfa.
25: Gracias.
4: Si me lo podía grabar para que yo te envíe, porque no tiene radio de qué lado. Gracias.
25: Claro que sí, un fuerte abrazo al buen Rigoberto, alias el pastelito, porque le quieren aplicar el de dulce a cada rato. Un fuerte abrazo, hijo Rigoberto. Te manda este saludo. Felicidades, feliz cumpleaños. Bueno, se graduó del hospital, ¿no? ¿Qué está haciendo? Enfermero, vos. ¡Ah, chulada, hijo! ¿Cómo se puede ser infiel en ese asunto? Échale una jodiana, hijo.
6: Pero sí, un saludo para el cumpleañero, que el día de hoy está de manteles largos. Que se la pase muy bien, que lo disfrute. Y sobre todo, que la pase bien, perro. ¡Vámonos! Y un, dos, tres, cuatro.
25: El pastelito, fuerte abrazo, mago ciego como el Rigoberto, saludos a Tapachula, desgraciado. Cobrar la inyección al 2x1, ya es enfermero para el salado. Solo me recomiende paracetamol, desgraciadísima la plebe, por Dios. Para que haga mala jeta cuando llegue en el Instituto Mexicano de Seguro Social o en el, ¿cómo se llama? Qué brava están, pele, desgraciada. Estarán braves, ese hijo de su perra, no alegra la plebe. Por cierto que sí nos escuchan, vos. Fuerte abrazo ahí al, no me acuerdo cómo dijo que se llamaban, este desgraciado del George el Curioso. Ahí te estás escuchando en el IMSS, pues así como de tarde le voy a mandar un saludo, dije yo todavía, ¿ve? Bueno.
7: Hola, tío Mochas.
25: ¿Qué pasó?
7: Que dice usted bien cierto, tengo mi primo que me escribe. Si sos mi primo, me querés bastante, me vas a invitar un mi trago.
25: ¿Verdad que sí?
7: Pero ese ya está pasado del año, cada 2-3 días quiere que uno le invite.
27: ¡Burro! No manches.
7: Ese es el problema,
27: no,
7: tío
27: Mochas. Está muy loco, está muy abrazado, tío Mochas.
7: Hay que ser gorrero, pero no tanto.
25: No tanto, no sinvergüenza, hijo.
7: Mucha gorra, ya.
25: No, sí está muy fiero, hijo. Sí, tienes razón, muchacho, porque ya eso ya está muy descarado, hijo. Una vez a la semana. No me acuerdo cómo va el dicho, ya me olvidé ya.
1: Rino.
27: ¿Qué pasó?
1: Preséntame una pensionada, salado.
27: Claro que sí.
1: Qué calor, ya andamos aquí en el Didi, laborando.
27: Ya, ¿cómo quieres?
1: Bueno, ¿qué me importa yo?
25: Sí. ¡Yau! ¡Yau!
27: Oye, tenemos un efecto del miau, ¿no? ¿Tienes un efecto del miau? A ver, tenemos un efecto del miau. Pero el miau está muy... Es que no lo tenemos el miau. Tenemos este.
25: ¡Ay, sí, aparé, gato!
27: Lo que pasa es que sí lo grabaron, tío Mochicín, nos lo mandaron, pero no tenemos un gato del miau. Es que ese ya lo he visto que mucha banda lo hace. Mira, escucha bien.
2: Bueno, ¿qué me importa yo?
25: ¡Miau!
27: Ahí está, ¿viste? Está, ya, tío Mochas.
25: ¡Burra la play! ¿Cómo le gusta a Jetería? Pues ya de verdad, que ¿cómo ha cambiado su modo la play ya? Está muy marihuana ya la play, muy desgraciada ya.
27: Ese también nos mandaron, tío Mochas, ¿eh? Fuera de rollo con el pollo, Samo, de una vez. Bueno, vamos a música.
8: Rino, Rino, aquí te saluda la banda de Pexa. Un saludo para Johnny, que acaba de tapar
27: el baño.
8: Ya le cargó la voladora.
27: Bendigo Johnny, no manches, a ver, tapó el baño, tío Mochas.
25: Oh, pobrecito. Va a tener que pagar drenaje nuevo.
8: Rino, Rino, aquí te saluda la banda de Pexa. Un saludo para Johnny, que acaba de tapar. Ya le cargó la voladora.
25: No, por no decir que ya le cargó la... no, no, pobrecito, ni modo, tapa el baño, imagínate.
27: ¿Qué dice la banda? Espérate, tío Mochas, dijeran por ahí el último audio, ya está regresando, aprovechando que tenemos el chance de una vez, ya sí.
9: Bueno, ¿qué me importa?
27: Sí, que hay tapa el baño, ¿qué tiene de malo? Dice, puedes enviarme el audio, qué rico es, saludos hasta Simojobé, la banda, déjenme nada más buscarlo porque tengo tantos que están todos perdidos. Ahorita viene, no se despreocupen, al Rayo McQueen Cucho, viene alguien más invitado
10: aquí. Rino, Rino, aquí me sobran 50 pesos. Si quieren nos acoperamos y nos echamos unas promos por ahí. Para, pero Rino.
25: Le echamos, maestro Goloco, no, le echamos de una vez. La play lo sabe perfectamente, digo, porque así tiene que ser, pues mira. Hay que acoperarse, mira, ¿cómo dice la gente, por favor, hijo? A ver, échale ahí, el de acoperarse, ¿lo tienes ahí el de acoperarse?
27: Sí, tío Mochas, mira, nos acoperamos, dice.
11: ¿Cómo así, cuándo y...?
27: Nos acoperamos.
11: Nos acoperamos. Obviamente nos acoperamos todos para llevar buenos...
25: Pues buenas chelas, ¿no? Ahorita regresamos, sobrinada, ya nos pasamos de lanza con el corte. Ahorita volvemos, para que no se despeguen. Tenemos música nueva, Rino.
27: Tenemos rola nueva, Julián Álvarez. Se llama Llévala a la Luna, las 2:50. Regresamos en Ray McQueen, cuchao.
24: ¡Qué bueno!
27: Al rato viene el Tigre, creo, de una vez.
25: ¡Miau! ¡Miau!
27: El que pudiera.
25: Como el aplique como gato.

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2: Las 3:05.
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justamente porque estaban esperándome allá afuera en el transporte, pero ya estoy aquí de regreso. Muchísimas gracias, yo soy el Chimino. Ya sabes que a través de Latin Zone nosotros seguimos en el primer lugar a nivel internacional, en todo el mundo, en toda la galaxia, como el mejor contador de chistes que existe en todo este mundo, en toda la galaxia, su servidor el Chimino. Gracias y una disculpa, por supuesto, a toda la gente mexicana, a toda la gente como siempre, ya se la saben ustedes que nosotros hablamos demasiado rápido que de repente la gente no nos entiende. Una disculpita de repente porque el otro día yo, fíjate que estaba pasando justamente en la calle cuando le dije, oiga señor, ¿será que usted me puede llevar allá al centro? Y me dijo, ¿qué vas a ir al centro? Lo que pasa es que voy a ir al centro, lo que pasa es que voy a comprar unos 3 kilos de tomate y lo que necesito también para poder tener mi comida en la tarde y además un 3 litros de agua. Pero bueno, la gente no me entiende porque nosotros hablamos rápido, así es como nosotros tenemos, pero bueno, le va el chiste. Usted sabe cómo se dice, me robaron mi moto en japonés. No sabe cómo se dice, cómo se me robaron mi moto en japonés, usted sabe cómo se dice. Ya no miro mi Yamaha, así nada más. Bueno, chiste malísimo para la gente que de repente le gusta este tipo de comedia, yo lo sé, el Latin Song, el primer lugar de los chistes. Bueno, usted sabe que tiene de común el amor de mi vida y yo. Usted sabe que el amor de mi vida y yo sabe que es lo que tenemos en común. Usted sabe que tenemos en común. Que aún no nos conocemos, hermano, así nada más.

Dos personas y uno le pregunta. Una persona era creyente de la brujería y la otra pues simplemente no era creyente de nada de eso. Entonces le dice, oye, si tú ves un gato negro cruzando en tu camino, ¿tú crees qué significa? Le no, pues significa que el gato va a alguna parte. Pero estaba el otro día platicando, dos personas, eran dos loquitos. Dos loquitos que estaban estaban ahí, eran dos loquitos, pero uno le dice al otro loco, le dice, oye carnal, ¿qué pasó hermano? Dime, fíjate que me ha caído mal el pollo. Y le dice, pues ya no le hable. Bueno, a platicando básicamente, le va, fíjese, usted sabe que hacía el tonto corriendo alrededor de la universidad. Estaba haciendo una carrera universitaria en la facultad de medicina todavía. Bueno, ahí le va el último chiste. Yo sé que estos son malísimos, pero mucha gente le gusta este tipo de chiste. Gracias, ¿verdad? ¿Usted sabe cómo se llama la esposa del señor Huevo? Se llama Doña Clara de Huevo, hermano. Así nada más. Bueno, ahí le va el otro. Estaba platicando dos personas y uno le dice básicamente, mi iPhone es el último modelo. Y le dice, no manches, pero es que no te lo veo. Sí, es que lo que pasa es que lo cuido tanto que aún no lo he sacado de la caja, ni de la tienda, ni del centro.

0: Bueno, ya nos vamos a despedir con el último. ¿Usted sabe cuál es el colmo de un puerco espín? Que su novia le dé mala espina. Bueno, ya le va el último, ya te la sabe. Este chiste que todo el mundo se la sabe, pero siempre se lo voy a contar. Usted sabe. Usted, mira, ahí le va. Este chiste no cualquiera se lo sabe. Este chiste no cualquiera se lo sabe. Por favor, dame chance de contármelo tan siquiera tantito. Dame el chance de contármelo tantito. Ahí le va. ¿Usted sabe por qué el ciego se murió al llegar al cine? ¿Usted sabe por qué el ciego se murió al llegar al cine? Porque no vio el tráiler. Chivino, muchas gracias por tus chistes, carnal. Dios te bendiga. Ya no regreses, hermano. No manches. No, sí estás cañón, ¿eh? Sí estás cañón. Ponle ahí su canción de... No, es que sí, señor Paquito. ¿Por qué le dan chance de entrar a este güey todavía? Bueno, muchísimas gracias. Te la sabe, los mejores chistes Latin Song. Cuídense mucho, hasta la próxima. Recuerda que iba un carro lleno de palmera en toda la avenida central, entonces volcó el carro y el señor dice: ayúdeme con la palma, y toda la gente empezó a aplaudir. Ese chiste clásico, el chiste clásico, yo lo sé. Hasta la próxima, muchas gracias. A la próxima, gracias.
1: Vámonos, muchachos, continuamos.
0: Gracias, Chivino, Dios te bendiga. Ya sabe, la mejor comedia aquí con su servidor. Ya se la sabe, cualquier cosa aquí nosotros estamos patentos. Hasta la próxima. Bueno, pues, ¿qué le vamos a hacer, güey? No tener... Si tienen un mejor comediante, tráiganselo, porque este vato, la neta, no la arma, carnal. La verdad. ¿Qué le vamos a hacer, güey?
2: ¿Tú sabes por qué la niña se cayó del columpio? Porque no tiene mano.
0: No, tampoco está manchado el Chivino, ¿eh? Oye, ese chiste no me gusta, está muy tremendo. Yo no cuento de esos chistes, puro chiste blanco.
3: Hola, pues, Chivino, ya te freseas, ya no quieres salir.
0: ¿Qué pasó, hermano? ¿Qué pasó?
3: Bueno, bien, desde tu chiste. Aquí estamos escuchando con el Carlos Anciano.
0: Muchísimas gracias a la gente. Usted va a decir que nosotros pagamos, pero la verdad que no, la gente no quiere. Le digo, tenemos Latin Song de primer lugar en los mundos de los chistes. La gente lo sabe perfectamente, nosotros lo hacemos. Y no me den cuerda, sino aquí nosotros seguimos. No, güey, ya vete, güey. Ya, neta, carnal, ya, mejor, ya, fuga.
2: Chimino, no te vayas.
0: ¿Qué pasó?
2: Oye, ¿tú sabes por qué los ingleses y los estadounidenses no pueden jugar ajedrez?
0: ¿Por qué no pueden?
2: Porque a Inglaterra le falta la reina y a Estados Unidos las torres. La gente
0: lo sabe. Oye, Reino, ¿pero qué pasa? No vaya a ser que te vayan a cancelar el programa. Esos chistes yo no los cuento, ¿eh? Yo no los cuento, esos chistes. Disculpa, pero yo no voy a contar ese tipo de chistes.
4: ¿Sabes? ¿Tú sabes por qué el Chivino camina abierto? Porque es un boludo.
0: ¿Qué tiene esto, qué? Ah, sí, ya lo entendí. No la vendieron su chiste, pero la gente empieza a contar
5: Chivino, ¿cuál es el pescado que hace?
0: El pescado frito.
5: El pescado frito.
0: Claro, ¿qué pasó? Yo me lo sé, hermano, yo me lo sé ese chiste. Este chiste yo me lo sé. ¿Tú sabes cuál es el pescado que hace? El pescado frito. Todo el mundo ya lo sabe.
2: ¿Qué dice mi rino?
0: ¿Qué pasó?
2: Felicida tarde.
0: ¿Qué pasó, carnal? ¿Qué pasó?
2: ¿Tú sabes cómo se dice 99 en chino?
0: Está fácil, cachichén.
2: 99 en chino se dice cachichén.
0: No, pues todos son comediantes ahora. Resulta que todos son comediantes. Es como en el Facebook. El gobernador creo que publicó algo que no sé qué quería hacer, una modificación en el reloj. Resulta que todos son arquitectos, hermano. Todos dicen, no, que lo que pasa es que el diseño no va así, que la gente haga así, tremendo, ¿eh? Pero bueno, así lo digo, ¿eh? Pero bueno, ¿qué le va a decir? ¿Qué dijiste? Ni yo sé qué es lo que dije, pero ahí está. Oye, tú sabes, pero ve, ahí te va, tengo otros dos chistes porque la gente lo pidió, ¿eh? Latin Song el primer lugar de los chistes. ¿Tú sabes por qué la vaca va del espacio? Para ver la Vía Láctea, hermano, para la gente que no lo sabe. Oye, ¿tú sabes cuál es la planta que camina? ¿Tú sabes cuál es la planta que camina? No, pues la planta caminadora. La

0: Ahí le voy al otro. Que lo que pasa es que me encanta cómo la gente siempre le pone este estilo. Mira, ahí le va de una vez. Usted sabe qué le pasó a una piña colada. La sacaron de la fila. No, ya, sácalo, güey, ya. Gracias, Chimino, Dios te bendiga. Hasta la próxima, carnal. Cuídate mucho, no vengas.
1: Vámonos, muchachos, continuamos.
0: Ya vieron que el reino es el que me corre, yo no estoy diciendo nada.
2: Chimino, ¿tú sabes por qué los negritos tienen el pelo corto? Porque cuando van a la peluquería le dicen al peluquero, córtame el pelo, chico.
0: No le entendimos nada, pero ya no vamos a contar. No, nosotros no contamos esos chistes porque acaban carreras, hermano. Nosotros lo sabemos. Nos acaban carreras este tipo de chistes, hermano. Nosotros no contamos puro chiste blanco, hermano, discúlpame.
3: ¿Tú sabes por qué los niños que viven en la calle maduran más rápido?
0: Hijo, mano, no, espérate.
3: Porque se tapan con periódico.
0: Yo no lo conté, gente, ¿eh? Yo no lo conté, gente. En ningún momento he contado tipo de chiste. Disculpame, nosotros siempre yo cuento de lo más blanco. Tú sabes que hace dos pollitos fueron al restaurante, uno dice pío y el otro dice pío una vez antes que se acabe todo, hermano.
4: Oye, muñeco, ¿tú sabes dónde tienen las mujeres el pelo más colocho? En África, chico, en África.
0: En la estética, hermano. ¿Cómo es la gente? Ya no vamos a escuchar su audio, que si no nos van a correr, gente. Nos van a correr y la verdad se pasan de lanza lo que dicen.
1: Se escucha en la voz de nosotros.
0: Vámonos ya.
1: Se llama el agua clara, un éxito.
0: Ya son las 3 de la tarde, 21 minutos. Regresamos en un rayo, me acuerdo. Gracias, Chimino. Ya te la sabes, hermano mexicano, hermana mexicana. Te mando un fuerte abrazo, gracias. Te mando un fuerte saludo en esta hora de la tarde. Pero te refresca todo el mundo acá, vamos, porque la verdad es un calor insoportable aquí en lo que es la tierra mexicana, más la tierra chapaneca. Tremendo lo que es el calor. Gracias, Chimino. No te entendí ni más. Paloma asada, güey.

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2: Gracias al Chimino, muy amable por sus chistes, el rato de comedia. Pues bueno, vamos a mandar saludos. Ay, tenemos saludos, a ver, por favor, vamos a mandarle fuertes saludos. Ay, ¿a quién?
3: Hola.
2: Hola.
3: Me gusta la conversación de que dice el reino sabio. Me mandas un saludo para José, para Alejandra, para Cecilia, para Tadeo, para Luca y para Lian y para José otra vez. Y te extraño mucho. Ojalá de que nos podamos ver. Entonces, te quiero.
2: Primero chau, Dios, chau. Mi querido José, te mando un fuerte abrazo. Oye, por cierto, le vamos a mandar un fuerte abrazo a mi queridísimo José. ¡Un chao! Como de queñoño, si soy el chavo. Saludos para Alejandra, a Cecilia, Tadeo, Luca, Liam, José. Saludos a Liam también, un fuerte abrazo. De verdad, gracias, gracias. Al buen también José Manuel, que siempre nos escucha. Les mando un fuerte abrazo a ustedes. ¡Un chao! Gracias por escucharlas, qué buenísimas. Y sí, primero Dios, pronto nos vamos a ver, vas a ver. Pronto nos vamos a ver. Un fuerte abrazo para ustedes y para ti. Gracias por escuchar las que buenísimas. Oye, vamos a mandar rapidísimo el siguiente video al Club de Amantes de las Pensionadas. ¿Ya lo tiene, señor Tío Mochas?
4: Ya lo tenemos, hijo, porque se pasó el lance ese desgraciado, ¿eh?
2: Vámonos entonces, esto sería una...
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2: Sería una rinotota. Hay un video de unos señores, unos señores ya están grandes, tiene 2 días. Lo subió una chava, el video tiene más de 2 millones de reproducciones, donde dice, duraron más en llegar en lo que bailaron. Se pasó de lanza, carnal, se pasó de lanza. Imagínate nada más, mira. Es más, va, ponles el audio, por favor, señor Paquito. ¿Ustedes no les ha pasado? A ver, tío Mocho, ¿usted qué onda?
4: Mira, ahí te va, ponle el audio, yo te les digo, mira, escucha. Escucha qué dice. Ya le vamos a explicar para la gente que nos está escuchando en radio. Resulta que eran dos viejitos que salieron a bailar. Y haz de cuenta que iban camino a la pista a echar su baile. Y cuando de repente ya se empezaron a agarrar de la mano y iban a empezar a bailar, a esa hora acabó la música. Y por eso dice el video, tardaron más en llegar en lo que duraron bailando. Ahí está, mira, Dios.
2: No, no me debería reír, tío Mochas, no manches. Se pasó delante el grupo, Se pasó delante el grupo, porque el grupo puede, o sea, si están viendo, yo creo que sí pueden ver así como que alargar tantito. Y claro que sí, compadre, continuamos más, con más música, pero el de la batería puede seguir tocando para que no paren.
4: Ah, pero son desgraciados, pobres tíos, mira, ahí van los tíos. Apenas iban a empezar a bailar los tíos, pobrecitos los tíos, No, y ahí va, mira, Rino, y ahí te va, mira, porque no sé si usted... Y hablando de este caso, no es la primera vez que pasa este tipo de asuntos en los bailes. Porque mira, ahí te va. Al menos en los pueblos cuando pasa que uno dice... Una vez me pasó, no lo voy a negar, hijo, no lo va a pasar. Yo quería yo sacar bailona desgraciadísima. Y lo estaba yo, piense, porque me daba vergüenza. Porque la chavita pues era de billete del pueblo. Y estaba bonitía, tenía harto pretendiente. Harto desgraciado la pretendía. Y yo lo pensaba yo, hijo, ¿será que la saco a bailar? No la saco a bailar. Y de repente como que si la voy a sacar, pero mi cuerpo no iba. No sé si les ha pasado, hijo. Que querés hablar, pero algo no te permite. No sé si es el nervio, ¿sabes, pues? Y no podía yo mirarlo, hijo. Y la música estaba enfrieguísima, pues, echando cumbia, pues, todo así chido, pues. Y ya de tanto pasta que me animo, pues, así digo, me animo, pues. De verdad, me animo a echar el baile y me levanto, pues, y le digo, ay, vos, le digo. Vos, muchacha, le digo, ¿será que me complaces una pieza para bailar? Y que me dice que sí, la salada, me digo que sí. Burro, ni lo creía yo. Y me dice, espera, ahorita va a dejar mi bolso. Y se lo fue a dejar con su mamá y estaba la música enseguidilla. Burro, vamos llegando para el baile. Nos pasó como los viejitos. Vamos llegando al centro de la pista del baile. Cuando de repente, claro que sí, señoras y señores, vamos a seguir continuando. En ese momento hacemos la pausa. Al regresar vamos a continuar con más música. Hágase de cuenta que sí, ven. Ahí se acabó, por supuesto, la tanda. Gracias. Somos el grupo La Revancha. La Revancha Sierreña. Gracias, gracias. Es la primera tanda. Regresamos en 15 minutos. Y volvemos con más aquí con la música. Un aplauso para todos los bailadores. Somos la revancha sierreña completamente en vivo. Celebrando el cumpleaños de tía Mojildes. Aquí es su cumpleaños. Gracias, gracias, gracias.
1: ¿Y qué pasó, tío?
4: Pues nada, ya no la saqué a bailar. Se acabó, o sea, por lo menos hubieran echado otra rola el grupo desgraciado, pero como el del grupo yo creo que le gustaba a esa güera. No, no, de verdad, pero eso hay que hacerle, pues, y se acababa la tanda. Al menos estos señores, se acabó la canción y se acaba la canción, esperas otra rola. Pero en ese caso se acabó la tanda, porque así le llama uno. A uno así le dice los bailes, la tanda, es una tanda, viene una tanda, porque así dice pues la plebe en el pueblo. Le decís a la muchacha, hey, ¿qué onda? No, mira, es que lo que pasa es que te va a ser bien honesta. Es que la primera tanda ya lo tengo apartada, dice. ¿Con quién, pues? Es que ya lo tengo apartada con su hijo tío Manuel Tunquito. Ah, bueno, dice, está bueno, está bueno. Y la segunda tanda, ah, esa ya lo tengo, apartadas. ¿Para quién vos? Luis, su hijo del nievero, dice. Ay, Dios. Y la tercera tanda, no, la tercera tanda, fíjate que ya lo tengo apartada, dice. Burro, vos tanto apartado tenés ya. Hay que sacar cita ya como en el Instituto Mexicano Seguro Social. Sí, es que ya lo tengo apartada. Dice, es que lo que pasa es que ya lo tengo apartada. Porque lo que pasa es que mi primo me dijo que vamos a echar a baile. Y la cuarta tanda, no, la cuarta tanda ya vamos a llevar hasta mi casa. Lo que pasa es que mi mamá solamente tres tandas me dio permiso. Dice, ay, Dios, desgraciada plena. Pero ustedes nunca le van a entender, sobrinada, porque de verdad, ustedes no son de rancho. Pues ustedes ya no les ha tocado esas vidas ya. Ya es diferente su asunto. Bien fiero, de verdad, bien fiero todo ese tipo de acción que nos pasaron a nosotros los que somos de rancho, ¿yo? Pero ni modo, así es pues ese asunto, vos, y fíjate que es lo más fiero, güey. Cuando te animás ya a sacarla a bailar, la muchacha dice, es que no puedo, dice que me regañan mis papás, dice, pues aborra ya. Ya está toda vieja pabilona, ya la desgraciada, dice que lo regañan los papás, sin gracia ya la gente. Pero bueno, así es como es este asunto, ¿verdad?
1: Bueno, tío, muchas gracias por contarnos su historia.
4: Sí, es que así es la cosa en los bailes, pero la gente no le sabe, hijo, no le sabe, de verdad, pero es curioso ese tipo de casos.
1: Vamos a ir al corte musical, tío. Ya son las 3:31. Ay, sí, cierto, ¿eh? Sí, ya me ha pasado también. Ya me ha pasado también eso de que entra uno al baile y de repente se acaba la tanda. Sí, es normal, tío, muchas.
4: ¡Vete, regresamos!
1: Las 3:32.
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22: Estamos de vuelta. Oye, nos están reportando y quiero, bueno, eso sí es una rinototota también. Adelante.
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22: Hay muchas personas a través de redes sociales están empezando a reportar que su banca BBVA no le registra sus transferencias ni sus pagos enviados y todo ese tipo de asuntos. Algunos llevan más de una, dos, tres horas, según con eso que no les llega la transferencia, dependiendo. No sé si este sea tu caso, pero nos pusimos a investigar a través de lo que es el X. En el que eran antes el ex Twitter, ahora el ex más conocido. Y sí, la gran mayoría de personas dice que tiene problemas con su banca móvil. Pero bueno, son algunos de los problemas que están teniendo con la plataforma de BBVA. Algunos también están teniendo así muchos detalles. Y bueno, habría que checar de todos modos qué rollo con el pollo asado. No sé si a ti ya te ha pasado, por si acaso dices, es que no me ha llegado la transferencia, es que no puede ser, hace rato yo transferí y no, o sea, me transfirieron 500 y no veo mi cuenta, entro ya la reinicié, ya pagué mi teléfono, ya hice de todo, volví a entrar a mi banca y todavía sigo teniendo lo mismo de dinero que tenía hace rato, no sigo teniendo nada. Entonces, pues ahí está, es una rinototota para la banda que de repente tenga problemas con su aplicación. Que hay problemas hasta el momento y es que es normal, ¿no? Para empezar es quincena. Entonces imagínate cuántos movimientos nos empiezan a generar a nivel nacional. Y sí, es cierto, mira, también a mí me hicieron una transferencia hace rato y nada, carnal, ya lleva más de media hora y nailas, ¿para qué te quiero? O sea, ni siquiera me ha aparecido el pago. Mucha banda se asusta, pero bueno, primero antes de que se asusten, siempre hay que investigar qué rayo con el pollo. La verdad, el X es una herramienta de las buenas, donde muchas personas más empiezan a reportar que tienen problemas de la misma situación. Bueno.
23: Hay uno que se llama X Videos.
22: Ah, no, ese no.
23: Hice mi transferencia ahí.
22: No, carnal, no, carnal.
23: No se me reflejó.
22: No.
23: Creo que hubo algún problema ahí, yo creo.
24: Qué rico, ¿eh?
22: No.
23: No sé si era ese.
22: No. Yo me refiero al X Twitter. Mejor le vamos a decir X Twitter para que la banda no se me esté alterando.
25: También con la banca Santander, no pueden uno checar saldo con la banca Santander, es lo mismo ahí, Rino.
22: No, ya valió más el asunto, carnal. No, pues ya valió, chetos, esta cosa, carnal. No, espérate. No, sí está cañón. Oye, ¿alguien me puede checar mi cuenta? Fíjese que ya tengo $0, carnal, ¿no? ¿Cómo? ¿Es normal? Perdón, Tomets. Todo me lo cobró la tarjeta. Ah, perdón, sí.
26: ¿Tú sabes por qué la gallina cruzó por el otro lado? Porque había otra que decía, poco, poco.
22: ¿Qué dice? Espérate.
27: Sí, Rino, está fallando la aplicación. Yo vine aquí a la Galáctica, pues.
22: ¿Y qué pasó?
27: No me dejan salir porque no le ha caído la transferencia a la muchacha.
22: No, esta gente, de veras, no, estamos hablando en serio.
28: ¡Dele calma, primo!
22: ¡Dele calma! ¡Oh, Daddy, my fire! ¡Sí, on board! Ya informándoles en buena onda y mira la mala banda, pues no.
27: Compartamos, Rino, compartamos. No puedo hacer transferencia.
22: Es que es normal, carnal, ahorita toda la banda anda en el banco, todos andan haciendo transferencia.
29: Pues ya me puse en qué pensar, Rino, porque...
22: ¿Por qué?
29: Mi pensionada ya me mandó mi transferencia, pero no me cae todavía, ya me puse en qué pensar.
22: Sí, te digo, es que a mí me transfirió mil varos mi señora y nada, carnal, o sea, no nada de mi pensionada. Yo le dije, oye, me estás estafando, ¿qué? Ya me mandó el voucher. No, ya te lo mandé. Y pues ya me puse a investigar y sí es cierto, está fallando el banco, la banca móvil tiene problemas, es normal. Pues imagínate cuántas personas están haciendo movimientos ahorita. Todo el mundo está pagando que la tanda, que aquí, que allá. Pues es normal, ¿no? Yo digo que sí, es normal. Entonces pues sí, hay que esperar de todos modos. Tengan paciencia. Es lo que tenemos ahorita de información aquí en esto que fue...
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22: Mira, ante todo, papaya de Celaya, dijo la tía Laia, para que le vayan sabiendo de qué lado mastica el gato. Ahora sí, vámonos a música, por favor. Ya son las 3:43, qué rápido.
30: Se llama La Burra Orejona.
22: Mira nomás, súbele.
25: A mí mi becada, ya me hizo mi transferencia, mi becada, y no me ha caído, mi becada.
22: Perro. Anda con billete, como dijeron por ahí de una vez.
31: ¿Está la raza o qué? ¿Está el bandón? ¿Quién quiere que le pague el turno ahorita?
22: No, sí, mira, sí, que le pague. No, está la banda, anda con billete, está bien. A todo dar, carnal. Ya son las 3:44, regresamos en un Rayo McQueen. ¡Chao!
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2: Dice la banda: Rino, hagamos la prueba, transfiéreme 700 baros a mi cuenta para que salgamos de dudas y luego te lo reenvío. No, manches, banda, no. ¿Qué pasó? ¿Qué pasó? Si yo también necesito lana. No, se pasa de lanza la banda, ya te diste cuenta. Aquí de Bolón pones un muñeco, se ponen a aplicar rapidísimo. Pues ahí está, todos para que tengan la información y no se vayan con las dudas. Y tengan mucho cuidado, de todos modos. Pues si dice que no me ha llegado la transferencia, ahí lo ves que transfieren como 3, 4 veces 4,000 varos a la cuenta, hermano. No, hombre. Papaya de Celaya, dijo la tía Laya. 3 de la tarde, 46 minutos, vámonos a más música. Regresamos con más aquí en Las Que Buenísimas.
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5: 3:51.
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5: 3:52.
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5: Siendo exactamente las 3 de la tarde con 53 minutos, vámonos con la rola en tendencia a través de las redes sociales. Luego de que un señor se hiciera viral cantando esta rola, vete con él, mi amor.
17: Así
5: para... sí, creo que sí lo vieron, ¿no? Está bien chido el tío ahí cantando esta rola.
17: Con él, mi amor.
5: Para ponerle más limón a la cerveza. Ya son las 3:54 en un Rayo McQueen. Nos despedimos mientras vamos con la rola en tendencia aquí a través de Las Qué Buenísimas.
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5: Es el conjunto Primavera. Se llama Vete con él, mi amor.

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1: 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Bueno, ahora sí nos tenemos que despedir. Gracias a toda la banda, como siempre. Que tengan ustedes un excelente fin de semana. Tío Mochas, ¿qué rollo con el pollo?
2: Mañana los espero en las cheleras de la Qué Buena, sobrinada. Ya se la saben. A partir de las 2 de la tarde, solamente los chuchos, las plantas y el ganado toma agua. Mañana nos vemos. Mañana, primero Dios, nos escuchamos aquí a través de las cheleras de la Qué Buena. Gracias, Rino, muy amable por el espacio.
1: Gracias a usted, tío Mochas, por venir. ¿Se va a despedir con el rola o qué? ¿O qué onda? ¿Cómo va a estar el asunto, tío Mochas, de una vez aprovechando?
2: Ah, sí, tengo varias. Mira, por ejemplo, ahorita aprovechando que es viernes y la gente quiere, quiere disfrutar, ahí le va la primera rola, escuchen nada más. Esa va a ser de una vez complacencia de su señor tío Mochas para toda la sobrinada que quiere echar trago desde hoy, que es quincena. Bohemio de afición. Chula de rola, dice todavía. Por un buen amigo, por una buena dama, yo entrego todo. Porque yo soy borracho, soy muy de afición, soy un desgraciado, pero por un buen amor y unas buenas amistades, estoy como tiene que ser. Chulada, sobrinada.
3: Tío Mochas, rindo. En el expendio está 80 pesos la promo del Lager, 80 pesos, ya subió 4 pesotes.
2: Dilo, ya.
3: Ay, para los que no tienen, pues, para los que le juntas de 50, de 100.
2: No, ya, va, quería otro que le sumemos ya. Fíjate que vi un establecimiento, vos, que la compra de 2 pollos rostizados, 2 six pack, vos, son 2 six pack. Está chido ese, vos, son buenas promociones esas. Ay, ya aprovecharlo, veo. Ya que llegue la señora, llega con la señora y dice, vos desgraciado, ¿por qué traes 2 pollos? Ah, lo que pasa es que la compra de 2 pollos iban a regalar 2 six pack de chela. Salada la play. Mañana nos escuchamos en las cheleras, hijos.
1: Dale, que muchas, cuídense mucho. Nos despedimos a nombre de todo este gran equipo. Que tengas excelente tarde. Dios te bendiga. Cuídate mucho. Un fuerte abrazo.
2: Le mando saludos al Gogo. Ojalá haya escuchado su saludo, el desgraciado. Ya no puede echar trago ya porque lo regaña la señora, la celeste. ¡Pónganse las pilas, Gogo! Desgraciado ese.
1: Dale, mañana nos escuchamos, tío Mochas, cuídense mucho. 359, Dios te bendiga, gracias. Socios, socias de este club de amantes de las pensionadas y los pensionados. Excelente fin de semana, excelente viernes.
2: ¡Vámonos! Que se arme el plan.
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3: Son las 4 con 23 minutos.
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9: 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Así que, ¿qué esperas? Ya son las 5 de la tarde. Ahí está, gracias por continuar con nosotros en Así Suena la Tarde.
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Hoy es viernes, y hay que botanear. Es quincena, y hay que pagar. No nos va a quedar absolutamente nada de la quincena.

0: Sin creer.
1: Muy buenas tardes, banda. Sean ustedes bienvenidos a Aquí Arrancamos.
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1: Y yo me presento, soy el mismísimo. Soy Rich Hernández y me dice el verano a los animales de la que buena, y siempre va a ser un gusto, un placer estar con ustedes a esta hora de la tarde. Hoy viernes 31 de julio del 2026. Hoy es el último día del mes y hay que disfrutarlo. Es quincena, es viernes, muchos van a salir a parrandear, van a regresar hasta agosto a su casa. Así es que tengan mucha precaución, banda, por favorcito. Ahí les encargamos, ¿va? Sean ustedes bienvenidos, pues, banda. Y también si tú te quieres comunicar conmigo, es súper facilísimo.
0: Mamarre, mamarre, mamarre, mamarre.
1: ¿Cómo lo mueve esa muchachota?
3: Metiéndole al dembow a que se bota. Y yo pateo aquí con esta...
1: 961-615-0491. 961-615-0491. Me envías un mensaje a nuestro Animal Watson. Me marcas aquí a cabina. Con mucho gusto yo te voy a responder la llamada. Sí, yo lo voy a responder la llamada, pues, hija. Y si tú quieres escuchar alguna canción en especial, tienes que enviar un mensaje de audio con la siguiente frase. ¡Neta, carnal! Yo también la quiero, venado. Yo también la quiero, venado. Yo también la quiero, venado. Y me lo mandas a nuestro Animal Watson, 961-61-50491. Te recuerda que tiene que ser mensaje de audio con la frase, seguido de la rola que tú quieres escuchar. Con mucho gusto voy a tratar de complacerte.
4: ¿Qué pasó, mi gente bailadora? Y esto es lo que le traigo de la costa para que todo el mundo lo baile, que nadie se quede sentado porque
5: se ha medio metro.
4: Con los carques y arremanga la repójala.
1: Ahí arremanga la repuja, arremanga la repuja, arremanga la repuja, arremanga la repuja, arremanga la repuja, arremanga la repuja, arremanga la repuja, arremanga la repuja, arremanga la repuja. Saludos a mi güera, que de seguro sí nos está escuchando. En la iglesia ahí anda con sus audífonos, por lo le hablan y no hace caso. 5 de la tarde, 16 minutos, banda. También los vamos a invitar a que nos sigan en nuestras redes sociales, Facebook, Instagram y TikTok. Los van a poder encontrar como arroba que buena Tuxtla, ¿va? Y ahí si pueden, a través de la página de Richie El Venado. Así nos van a poder encontrar en Facebook. Ahorita vamos a hacer una transmisión en vivo por ahí también, ¿va? ¿Con qué nos vamos? ¿No vamos con música? Perverso. Vámonos pues con música. Se llama Hoja en Blanco. Es Monchi y Alejandra cuando son ya las 5 de la tarde, 17 minutos. Aquí, en Así Suena la Tarde.
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1: 517.

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14: Bien, entonces estamos de regreso, banda, 5:39, leo mensajes, bueno, escucho audios.
15: Venancio, yo quiero, pero mi rola.
14: ¡Ay!
15: Danza Kuduro en remix.
14: ¡Danza Kuduro! ¡Luchenzo! ¿Cuál es? ¿Danza? Danza Kuduro. Luchenzo. Creo que no la tengo en esa versión, carnal, pero ahorita buscamos.
15: ¿Qué anda, mi Venancio? ¿Qué anda?
14: ¿Qué dice por acá el Albert?
16: Venado, yo también la quiero.
14: Ay.
16: Con la canción de Daddy Yankee, Sonríele, de parte de tu amigo Alberto, Y así suena la tarde. Saludos, saludos, saludos, bendiciones y excelente tarde para ti. Gracias, gracias, gracias.
14: Muchas gracias, carnal. Ahorita la buscamos. Si no, te pasamos algo de Daddy Yankee con mucho gusto. Es más, de una vez vamos anotándole a la canción que quiere este el amigo. Y si no, te buscamos algo de Daddy Yankee con mucho gusto, ¿va? A ver, ¿qué dice por acá mi amigo Eric Daniel? Dice, oye, venado, ya corrieron a la Majo y a la Tortuguita. Dice, ¿cómo son, chales? Puro, quieren tener ahí. Pues sí, es lo que te gusta, es lo que te encanta. Te sientas, cuando estás cansado, a escucharnos, pues, carnal, si bien que te encanta. Dice, esta rompe la chamba, carnal, chido. Es que hay quincenita, pues, hija. Saludos ahí a mi carnal, el Shocker, que anda rompe con la chamba. Saludos a todos los amigos del Didi también, que se la andan rifando por su pollo que yes.
17: Venado. Ah, buenas tardes,
14: good venadito. Afternoon, carnal.
17: Yo también la quiero. Sí, yo también la quiero, esa que hace...
14: ¡Ay, no!
17: Ay, gran varón. Estoy escuchando aquí en Tonalá.
14: ¿Cuál quiere?
17: Yo también la quiero, esa que hace... Gran varón, estoy escuchando aquí en Tonalá, con unas bien frías. Si gustas, vente para acá, y aquí hacemos una horchata.
14: ¡Ay, no! ¡Qué salud, rico! ¡Venadito! Nada, carnal, está muy lejos. Está muy lejos. Y la muchacha de Tapachula está casada, así que no vale la pena arriesgarse. Por una mujer casada, dicen que debe morir. A mí no me pasa nada si ella me quiere a mí.
18: Tanta canta. ¿Qué estás dando, pues? Yo también quiero.
14: ¡Ay! A ti siempre te la doy, chiquita. ¡Ay! ¡Que te vaya bien! ¡Que te vaya bien! Vámonos con Oscar Bacán y su grupo Jalado. ¡Que te vaya bien! 542.

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1: ¿Qué pasó, mi gente bailadora? Y esto es lo que le traigo de la costa para que todo el mundo lo baile, que nadie se quede sentado porque será multado. Y vámonos con los carques y arremángala, repújala.
2: Ay, arremángala, repújala. Dice, hola, buenas tardes, verdad, saludos a la familia Gallegos Domínguez. Un tema, felices los cuatro, se escuchamos en barrio Santa Rosa, municipio de San Fernando, Chiapas. Atentamente, Juan Carlos Gallegos Domínguez. Carnalito, tiene que ser en audio la petición musical con la frase. Pero pues de todos modos ya no me va a dar tiempo.
3: Oh. ¿Qué está pasando por ahí, pues, mi hermano, en el programa? ¿Te vas a alar? Ay, quiero que sea por mí. ¿Qué vas a regalar? ¿Qué estás dando, pues, venado?
2: Se la puedo dar toda si quieres. Digo, toda la información. Toda la información. El Shocker ya anda pasando por Radio Nuke. En vez que pase dejando un mi refresquito, Shocker. Qué bárbaro. Qué bárbaro, carnal.
4: ¿Cómo se te nota que se te va la cochina al monte, no, venado? Ay, también quiero yo.
2: Ah, ya, Carlos. Ya nos vamos, banda. Y nos vamos a despedir con la última complacencia de la tarde, ¿eh? El gran balón de Willy Colón. 557, esto fue...
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